0: En Neuquén.
1: Es la hora 21:08.
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0: En Neuquén.
1: Es la hora 21, 27 minutos.
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0: En Neuquén.
1: Es la hora 21:51 minutos.
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1: En Neuquén.
2: Es la hora 21:58 minutos.
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0: En Neuquén.
1: Es la hora 22:15.
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0: en Neuquén.
1: Es la hora 22. 29 minutos.
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0: En Neuquén.
1: Es la hora 22:39.
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0: en Neuquén.
1: Es la hora 23. 23 minutos.
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0: en Neuquén.
1: Es la hora 23:31 minutos.
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0: En Neuquén.
1: Es la hora 23:47 minutos.
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0: en Neuquén.
1: Es la hora 23:58 minutos.
0: En Neuquén.
1: Es la hora 23:58 minutos.
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0: En Neuquén.
1: Es la hora 0:52 minutos.
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0: en Neuquén.
1: Es la hora 0:59 minutos.
0: En Neuquén.
1: Es la hora 1.
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0: en Neuquén.
1: Es la hora 1:27 minutos.
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0: En Neuquén.
1: Es la hora 2:01.
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0: en Neuquén.
1: Es la hora 2:27 minutos.
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0: En Neuquén.
1: Es la hora 2:36.
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0: En Neuquén.
1: Es la hora 2:45 minutos.
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0: en Neuquén.
1: Es la hora 3:02.
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0: En Neuquén.
1: Es la hora 4, 29 minutos.
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0: en Neuquén.
1: Es la hora 4:57 minutos.
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0: En Neuquén.
1: Es la hora 5.
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0: En Neuquén.
1: Es la hora 5:59 minutos.
0: En Neuquén.
1: Es la hora 5:59 minutos.
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0: Gracias.
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gracias por venir. Esto es por y para ustedes. Nosotros ya la estamos pasando genial, igual. Esperemos que la pasen ustedes. ¡Bienvenidos!

0: en Neuquén.
1: Es la hora 6:24 minutos.
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4: Y bien, compañera, ha llegado el momento. El momento del último adiós y del último beso. Nada de esos osos, no caigas en eso. Estos trances tienen su melancolía, pero hay que ser fuertes, como te dijo ayer por la tarde mi mejor amigo. Quizás el tiempo y la distancia nos permitan.

0: En Neuquén.
1: Es la hora 6:31 minutos.
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0: en Neuquén.
1: Es la hora 6:48 minutos.
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0: en Neuquén.
1: Es la hora 6:59 minutos.
0: En Neuquén.
1: Es la hora 6:59 minutos.
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0: se defleca la semana otra más, sin más remiendo. Suena el timbre y más de cuatro le corren carrera al tiempo, porque aquel que llega tarde es media falta de arresto, y será una falta entera para el que se quedó durmiendo. El estudio es necesario hasta para ser barrendero, y hay que cuerpearle de entrada, que si no se pone feo. Forman fila y la bandera se confunde con el cielo, y le canta por ser criolla el alumnado completo, un canto de patriotismo acunado dentro del pecho. Después silencio profundo como señal de respeto, saludo a los profesores y derechito pa' dentro. Alza el tono el profesor y a la vez se pone serio. Hoy es lunes 3 de abril, tenían un deber, lo han hecho. A ver, Marcelo Gutiérrez, pasa acá al frente y léelo. Se pone de pie el muchacho y empieza a leer con miedo. El 2 de abril en mi patria se vuelve rojo misterio, y se mancha el almanaque porque es un día muy nuestro, con la sangre de esos hombres que con honor defendieron el suelo de aquellas islas que según dicen es nuestro. Le pido a Dios poderoso que cuide a los que murieron, y grito ¡viva la patria! Como un homenaje a ellos. El profesor felicita, se sienta el chico contento, y uno a uno de la clase su homenaje van leyendo, y el profesor evalúa como midiendo el talento. A ver, Gustavo Maciel, mostranos qué es lo que has hecho. Queda callado el muchacho, hijo de padres tamberos, y responde a la insistencia: yo no hice nada, maestro. Hay un silencio de tumba. Pero Maciel, ¿qué me ha hecho? Si no hizo los deberes, una falta de respeto. Yo soy nuevo en esta escuela y voy a cuidar mi puesto, y a nadie voy a permitir que me ande tomando el pelo. Se larga a llorar Maciel con la cara entre los dedos. Suena el timbre y los demás van a jugar al recreo. Cae un uno en la libreta y le duele hasta al maestro, que al verlo llorar se acerca para ofrecerle consuelo. ¿Por qué no hiciste el deber? ¿Por qué no hiciste el deber? Contestá, séme sincero. Y responde el muchacho entre sollozo y lamento: allá en las islas, señor, allá en las islas, señor, yo tengo un hermano muerto. Se fue a defender la patria y todavía lo espero. El profesor sorprendido lo miraba boquiabierto y solo atinó a decir: ¿por qué no me lo dijeron? Caminó hasta donde el niño, le dio un abrazo y un beso, se volvió para el escritorio, borró el uno que había puesto, y al retirarse se oía: ¿por qué no me lo dijeron? La bandera media hasta eternamente de duelo busca alguna explicación por sus hijos que no han vuelto. Yo sé bien de que no es justo que a uno le roben el suelo, pero no es justo tampoco hacerse matar por ello. Nunca olvidemos que el fin no justifica los medios. Vaya estos versos sencillos a los chicos que murieron, inocentes criaturas como el Maciel de mi pueblo. El 2 de abril en mi patria se vuelve rojo misterio, y se mancha el almanaque porque es un día muy nuestro, con la sangre de esos hombres que con honor defendieron el suelo de aquellas islas que según dicen es nuestro. Le pido a Dios poderoso que cuide a los que murieron, y grito ¡viva la patria! Como un homenaje a ellos.
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0: en Neuquén.
1: Es la hora 7:23 minutos.
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0: en Neuquén.
1: Es la hora 7:30 minutos.
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4: La lista celeste y violeta es la nueva conducción de la Confederación de Trabajadoras y Trabajadores de la Educación de la República Argentina. Escuchamos a Marcelo Guagliardo, secretario general de Aten, mandato cumplido, y miembro de la Junta Ejecutiva de CETERA.
5: Se realizaron las elecciones, fue una jornada donde primó la democracia sindical, la transparencia de un proceso electoral que nosotros celebramos, ¿no? Como parte de una confederación que le garantizó la participación a casi 400.000 compañeras y compañeros a lo largo y a lo ancho de Argentina. Y en ese marco, un respaldo contundente a la Celeste Violeta a nivel nacional, que nos va a permitir darle continuidad a un trabajo que venimos realizando ya desde hace muchos años, ¿no? Así que, de verdad, satisfechos por eso, ¿no? Pues fue una campaña donde pudimos instalar temas en la agenda de la política hacia afuera, de los trabajadores y trabajadoras de la educación, y bueno, eso ha sido reconocido por las compañeras y los compañeros. Lo que esta elección tiene como resultante también es una participación importante de la provincia de Aten en la Junta Ejecutiva de la conducción de la Confederación. Por eso yo estoy orgulloso de integrar ese equipo junto con el compañero Pablo Grisón, con la compañera Emilce Busto y con la compañera Marisa Belganda. Y vamos a ser parte, vamos a estar en representación de nuestra provincia y obviamente aportándole nuestro trabajo, nuestras experiencias como organización sindical de la Patagonia, y saludar a todas las compañeras y compañeros que en todas nuestras seccionales garantizaron esta elección. Con más de 180 mesas, con sus presidentes, con sus fiscales, dando una muestra acabada, ¿no?, del respeto por las distintas posiciones, por las garantías que se dan de transparencia en el proceso electoral. Así que para nosotros también eso es una enorme satisfacción de integrar la confederación y hacerlo de una organización que tiene esta tradición democrática tan arraigada en todas las compañeras y los compañeros.
4: Escuchábamos a Marcelo Guagliardo, secretario general de Aten, mandato cumplido, y miembro de la Junta Ejecutiva de CETERA.
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Estaba el hombre pensando con el mate entre las manos. ¿Cómo han crecido los hijos? Han crecido y han volado. Ellos ya se hicieron grandes. Sus vidas organizaron. No están ellos ni su madre. Pucha, qué solo he quedado. Qué grande se hace la casa. El tiempo, cómo ha pasado. Parece que fuera ayer que corrían a mi lado, cuando en el patio de tierra, donde tenían colgada del viejo árbol esa hamaca que les había armado con dos sogas y una tabla, también ella está rogando que la saquen de la siesta, también los está esperando. Porque es el día del padre, seguro estarán llegando a saludarme, a comer, a quedarse conversando, pero después partirán, como lo hacen otros años. Yo me quedaré en la puerta con ganas de aprisionarlos y rodearlos de caricias que solo me fui quedando. Es que los padres también somos padre todo el año. Precisamos la familia, si es por ella que luchamos en la fragua, en el tablón o en la labor que emprendamos, por verlos felices, sanos. Es que a veces postergamos algún gusto personal, después solos nos quedamos. Cuando perdimos su madre, los tres quedamos pensando que la vida proseguía, debíamos seguir luchando. Al regresar de la escuela, día a día iban armando sus alforjas con estudios que aceleraron los años de partir, de armar sus rumbos, y solo me fui quedando. Hoy los preciso, muchachos, las fuerzas me están flaqueando, pero las fuerzas del alma, quiero abrazarlos, besarlos, empujar aquella hamaca que cuelga al lado del árbol, verlos correr por el patio o a su madre rezongando, porque es el día del padre. Quisiera que dure un año.

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Comunicación directa 443-1954.

0: en Neuquén.
1: Es la hora 7:47.
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0: en Neuquén.
1: Es la hora 7:59 minutos.
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0: en Neuquén.
1: Es la hora 8:08.
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Este cariño.

0: Gracias, gracias, gracias.
1: En Neuquén.
2: Es la hora 8:24 minutos.

Allá donde el viento arranca silbos de cada jarilla y flamean las flechillas por sobre las toscas blancas, con su cumbrera lunanca y el techo medio plomizo, juntito a un chañar macizo entoviá con arrogancia, se divisa a la distancia un ranchito de chorizo. Su aspecto de poca suerte parece gritar erguido: todavía no estoy vencido por más que me han pegado fuerte. Y en esas noches de muerte negras, cuando el viento zumba, por detrás del rancho Cumba sabe pasar una luz que va a posarse a una cruz solitaria de una tumba. 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Cierta vez llegó a domar un mozo de pobre facha, que al andar de buena racha después de jugarse el resto, tuvo que irse del puesto por querer a la muchacha. Y habla un viejo cazador, ebrio que el tiempo gastó, que la muchacha se ahorcó cuando se fue el domador. Él fue su último amor y su único también, porque al no mirarlo bien los dos padres se negaron y aquel romance truncaron para siempre, como ven. Decía el viejo lagrimeando, mustio de pena y dolor, que él vio al mozo domador cuando se alejó troteando, 20 baguales arriando, 2 cencerros, 2 cargueros, bien montado sobre un overo de colmillo y redomón, pero con la decisión de seguir junto al pampero. Pasaron días y meses, varias lunas sin alarde, y en esa hora que la tarde todito el campo adormece, se oyó un lamento con creces, quiso tiritar los pechos, y era un gurí que maltrecho observaba sollozando a su hermanita colgando de la cumbrera del techo. Fue el mismo viejo del cuento que cortó el lazo enseguida, para que el cuerpo sin vida cayera al suelo un momento. Llanto, dolor, sufrimiento de dos padres al contemplarla, y ansí después de velarla 2 noches sobre un recuadre, quiso la madre y el padre tras del ranchito enterrarla. Y sobre el piso sin mella, todavía si uno busca, se ve una mancha parduzca que debe ser sangre de ella. Desde entonces y por la huella que pasa costeando el cerro, se oyen sones de cencerro con tropel de redomones, que no son más que visiones para hacer torear los perros. Y en noche antes de llover, cuando el relámpago empieza, parece que entre la pieza sollozara una mujer. Mas cuando empieza a crecer la noche en tinieblas obvias, de la habitación que agobia parece salir al tranco una figura de blanco que se parece a una novia. Deben ser las ilusiones de aquella muchacha triste que en su recuerdo persiste como un sueño hecho visiones. 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

0: en Neuquén.
1: Es la hora 8:29 minutos.
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0: en Neuquén.
1: Es la hora 8:39.
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0: en Neuquén.
1: Es la hora 9:02.
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Escuche, paisano, la vida es distinta en el campo, hermano. La conducta es buena, el amor más sano. Sí, yo a usted lo hablo. No sé si comprende, la vida en el campo es un poco dura para la hembra y el macho. Ella, por ejemplo, no tiene pintura ni para sus labios. Y en inviernos crudos sus manos se parten de tirar las tetas ordeñando el tambo, de andar los chiqueros o atrás de los chanchos, o al ladito mío echando berija, pialando algún pocho para después domarlo, cuidando los hijos con mucha paciencia pa' que se hagan hombre y se críen sanos. Yo ando en las aguadas pechando algún toro, emparvando pastos, arriando una tropa, curando el gusano, abriendo una melga, que la tierra sangre y florezca en surco de maíz y trigales. 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

0: en Neuquén.
1: Es la hora 9:29 minutos.
0: En Neuquén.
1: Es la hora 9:29 minutos.
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0: quisiera contarte, muchacho de mi pueblo, que hay un sol que ilumina cada amanecer. Hoy quisiera contarte, para que te entusiasmes, que nuestro pueblo canta su música también. Hoy quisiera decirte a ti que te preguntas, ¿qué hacen los que mandan con nuestra identidad? Parece que no quieren que ames a tu tierra, para que así tranquilos la puedan entregar. Hoy quisiera pedirte hacerlo así cantando, que quieras a tu himno, tu bandera también, que quieras a tu patria, es tuya, no lo olvides, y espera que tu hombro se sume a los de ayer. Hoy quisiera pedirte, compares a otros pueblos que pierden a sus hijos con el nuestro. Ya ves, se los llevan aquellos que no quieren a nadie, que miran para adentro y ni siquiera ven. Muchachos argentinos, escuchen estos versos, son nacidos del alma de quien los quiere bien. No miremos afuera, cuidemos nuestra casa. Respetar la familia es ser grande en verdad. Cuidar nuestra cultura, honrar nuestros ancestros, ser por siempre guardianes de nuestra identidad.
1: En Neuquén.
2: Es la hora 9:39 minutos.

0: en Neuquén.
1: Es la hora 9:51.
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0: en Neuquén.
1: Es la hora 9:59 minutos.
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0: en Neuquén.
1: Es la hora 10:10.
2: No dije las introducciones que van entre medio de copla y copla.
3: No importa, Roberto, las introducciones. Largue la primera estrofa, así me encamino bien.
2: Plantate como un laurel mi grito, por el sueño que en mi canto sueño, y este orgullo de ser argentino, argentino

Se me ocurre que los veo. Están reunidos los tres. No entienden bien lo que pasa por su América de ayer. Están en el más allá. Saben que no han de volver. Y tienen pena y sorpresa. Casi que no pueden creer que sus luchas no valieron. Somos colonia otra vez. Condarco nos guió al camino, recordaba así José, que nos llevó por los Andes hasta donde estaba usted. Mis granaderos, su gente, pelearon hasta vencer. Bernardo, ¿qué ha pasado? No supieron defender. Han regresado los godos. Somos colonia otra vez. Simón escuchaba atento. Él tampoco quería creer. Lo que pasa en estos días es por la plata, tal vez, que venden toda esa lucha que mantuvieron ayer, cuando América oprimida los necesitó a los tres. Pensó mirando a lo lejos. Somos colonia otra vez. Bernardo dijo: compadres, ya no podemos luchar. América ya no es nuestra. La han venido a comprar. Ya no se piensa en la patria, solo se piensa en vender nuestros países empeñados. Así no los quiero ver. Vendieron la libertad. Somos colonia otra vez. José, con ceño fruncido, pensó en voz alta esta vez: América, madre tierra, como antes te quiero ver, con inmigrantes luchando, creciendo y viendo crecer a la tierra de sus hijos, que los cobijara ayer. Mas llegaron mercaderes. Somos colonia otra vez. Bernardo, José y Simón, los tantos que ya no están,

0: en Neuquén.
1: Es la hora 10:30 minutos.
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0: En Neuquén.
1: Es la hora 10:51 minutos. 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
2: Es la hora 10:58 minutos.
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0: Buongiorno Italia, buongiorno Sardegna, buongiorno, buongiorno nuestro queridísimo Ítalo.
1: Buongiorno a te.
0: Buongiorno Mica.
1: A Camila.
0: Y buongiorno a nuevo, un invitado especial que ya estuvo en la radio.
2: Sí, ya estuve.
0: Estamos hablando del doctor Lucas Franco. Buongiorno,
3: buongiorno Lucas. Buongiorno. Piacere nuevamente de estar aquí.
0: Bien, buenísimo. Nuestro invitado que vive en Italia, en Gorizia, va a hablar de un tema muy importante que tiene que ver con qué, doctor, a ver.
3: A ver si adivinan, está relacionado con Sardegna,
0: Con Sardegna y con las zonas blue.
1: Qué interesante, entonces.
3: Con las zonas blue y con un estilo de vida mediterráneo, podríamos decirlo.
1: Bueno. Muy bien.
3: Vamos a hablar de longevidad un poquito.
0: Uy,
1: y
0: qué
1: para
0: tema.
1: Todas las personas mayores, más que todas, y los jóvenes que también aprovechen de joven. Porque
3: pertuti.
0: Para todos. Para todos. Un tema súper, súper interesante. Bueno, 8 grados. Hoy está un día, es soleado. Muy lindo para estar al
3: muy
0: sol,
3: lindo.
0: Pero muy fresco.
1: Sí,
0: tenemos 8 grados en Neuquén y una máxima para hoy a las 17 horas de 12 grados. También
1: es poco,
0: Es poco.
1: Pero igual, de todas maneras, el sol acompaña.
0: El sol acompaña un poco, de a poco se va acercando la primavera, pero todavía está fredo.
1: Fa fredo.
0: Sí. Bueno, para los que se quieran comunicar con nosotros, pueden hacerlo a nuestro Facebook, Buongiorno Italia. Pueden hacerlo también en nuestro Instagram, Buongiorno Italia Sardegna. O directamente a nuestra línea de WhatsApp, 299-582-4582. Le vamos a mandar un beso muy grande,
1: que
0: hoy no se encuentran en este momento, pero les están pasando un día maravilloso y van a tener, ¿cuándo vamos a estar? ¿Un mes solitos? Vamos a estar acá en la radio, más o menos, aproximadamente 20 días, 30 días, porque le vamos a mandar un beso grande a Fernando Montarce y a nuestro queridísimo Oscar Fava, a Marianela y a Dante, que están en Alicante en este momento.
3: ¡Qué lindo!
0: Por un viaje también de, no solo de familia, sino de trabajo. Así que le mandamos un beso enorme. Esperemos estar a su altura y que este programa y que todos los programas que le siguen por un mes salgan súper, súper lindos. Así que bueno, vamos a una musiquita y enseguida regresamos con longevidad.

0: Bueno, acá estamos de vuelta con este primer bloque de nuestra hora sarda. Y lo prometido es deuda, vamos a hablar de longevidad, pero antes, porque dijo una conductora muy famosa, que se llama Mirtha Legrand, que dijo que el público
1: se renueva.
0: Así que bueno, vamos a empezar. Primero que nada, quiero saber quién es Lucas. A ver, Lucas, ¿a quién sos y a qué te dedicas? Contanos.
1: Bueno, yo soy... Me llamo Lucas Franco, soy argentino, soy médico, soy médico estético, hoy por hoy tengo la especialidad en medicina estética, y estoy especializándome en Italia, dentro de la medicina de la longevidad.
0: Wow. Así a ver, ¿qué es eso? Contanos un poquito.
1: Bueno, la medicina de la longevidad es como una medicina que surge para justamente conservar la salud en momentos en donde estamos viviendo más tiempo, ¿no? Vivimos más tiempo.
0: Sí.
1: Gracias a la tecnología, sí, gracias a los medicamentos, sí, a las intervenciones médicas, hemos logrado vivir mucho más tiempo.
2: Sí, sí. El promedio de vida es mucho más alto.
1: Es mucho más alto, ¿no? Sí. Pero eso lleva a una pregunta.
0: A ver.
1: ¿Estamos viviendo mejor?
0: Ah.
2: Bueno, depende.
0: Eso es otra cosa.
2: Depende de la vida que cada uno lleva.
1: Claro.
2: El tipo de alimentación, principalmente.
1: Claro. El tipo de alimentación, bueno, varios pilares
2: La falta de actividad física.
1: Total.
2: Por ejemplo, hay muchos sedentarismos, sino aquellos que tienen problemas de, ¿cómo se dice? Bueno, ¿cómo se dice? Las personas que obesas.
1: Sí, personas con sobrepeso. Sí, sí, sí,
2: Sí. Sobrepeso. Bueno, tiene mucho que ver con la alimentación.
1: Totalmente, sí, sí, con un estilo de vida, ¿no?
0: Exacto.
2: Claro, con un estilo de vida, sí.
1: Entonces, con esto que estamos viviendo como más tiempo,
0: sí,
1: nos hemos dado cuenta que no necesariamente estamos viviendo mejor.
0: Exacto.
1: Sino que llegamos a edades avanzadas como 60, 70 y sí, tomamos muchos medicamentos, por ejemplo.
2: Sí,

0: alimenta más que todo.
1: Claro. La intención entonces de la medicina de la longevidad es preservar la salud.
0: Exacto.
1: En lugar de esperar que venga una persona enferma y nosotros le demos un medicamento o algo, es como, bueno,
2: una medicina preventiva.
1: Que vengan personas sanas queriendo prolongar ese periodo sano de su vida durante mucho tiempo.
0: Y bien, porque hay gente que llega a más edad, pero también no lo llevan bien por este motivo.
2: Bien. Sí. Ahora, sí. ¿Qué tiene de especial Cerdeña cuando hablamos de longevidad?
1: Bueno, Cerdeña es extraordinaria, ¿no? Uh-huh. Primero que nada, eso lo sabemos todos. Sí. Y lo que tiene Cerdeña en relación con la longevidad es que tiene una gran cantidad de población de personas que viven más allá de los 100, 105, 110 años.
0: Sí, yo conocí personas así, ¿eh?
2: Sí,
0: conocí, ¿lo conociste? En el pueblo nuestro, en este momento, sobrepasan los 100 años. Para no decir alguno que tiene 105, 110, arriba de 10 personas.
1: ¿Viste? Sí.
0: En Bolota, no estamos hablando en el pueblo donde nacieron mis padres.
1: Bien. Y bueno, esto, digamos, vincula directamente a la longevidad con Cerdeña.
2: Exactamente. Sí. ¿Dónde se concentra, por ejemplo? Bueno, habíamos dicho que Cerdeña es una de las 5 zonas blue, ¿no? Que hay en el mundo. Puntualmente. Hoy nos toca hablar de Cerdeña, pero ¿en qué zonas se concentran más la cantidad de personas más longevas, ¿no? De Cerdeña, porque no es, no, si bien es Cerdeña en general, pero hay tres lugares
1: donde, dentro de Cerdeña,
2: exactamente, dentro de Cerdeña, donde se concentra.
0: La principal es Nuoro. La principal es la provincia de Nuoro, que está justo en el centro, en la parte más alta de Cerdeña, donde todo el aire confluye, que se toma del Mediterráneo, que es un aire muy espectacular.
1: Muy puro.
0: Y después, bueno, los vientos, todas estas cosas, es parte de la naturaleza, pero realmente se vive bien. A pesar de todo, hace poquitos días, Cerdeña sobrepasó los 48 grados.
1: ¡Wow!
0: Pero no ha pasado como ha sucedido en España, en Francia, que muere gente.
1: No, acá no.
0: En Francia, casi cerca de 5.000 personas, ¿eh?
2: Wow. Porque no es ese calor sofocante, ¿no? Que te falta el aire.
1: Bueno, el aire fresco.
2: Bueno, después el otro lugar es
1: Barbaglia.
0: La Barbaglia está ahí. Está ahí en la provincia de Nuoro.
1: Y la Oleastra.
2: Oleastra.
1: Son como las tres zonas principales ahí en Cerdeña que concentran la cantidad de población de más de 100 años.
0: Hay familias que son varios hermanos y todos sobrepasan esta edad, un promedio extraordinario y es récord.
1: Y bueno, vos sabés que la medicina de la longevidad empieza estudiando a estas personas, porque estas personas, vale la pena decirlo, tienen 100, 105, 110 y son personas autoválidas. ¿Qué quiere decir esto? Que se valen de ellos mismos completamente. Cosechan sus verduras, se cocinan, llevan a cabo todos los días las mismas tareas que una persona joven.
0: Con esa edad.
1: Sí, con esa
0: edad. La lucidez. Y aparte, bueno, esto de vivir en estas zonas que son de altura o de baja, porque los pueblos, la mayoría están o en la base de la montaña, o en la punta de la montaña, o en la falda de la montaña. Y entonces se hacen bajadas, subidas. Esto también ayuda mucho.
1: Ayuda mucho con el cuerpo físico que estas personas tienen, ¿no?
2: Y ahora, digamos, ¿cuándo comenzó a estudiarse científicamente la longevidad que hay en Cerdeña?
1: Creo que empieza con un estudio, que ahora no sé si me va a salir el nombre, pero allá por el 2004, en donde justamente observaron esto, ¿no? Dijeron, che, ¿por qué Cerdeña concentra una población tan longeva? ¿Por qué Cerdeña sí, de repente por qué España no? ¿O por qué otros países?
0: Francia.
1: Francia,
0: Inglaterra,
1: o incluso países fuera de Europa, ¿no?
0: Sí.
1: Entonces, con este estudio, lo que vieron es justamente la relación que había entre el estilo de vida que tiene la gente en estos principales lugares de Cerdeña, y pudieron ahí como hacer la unión, ¿no? De decir, bueno, gracias al estilo de vida que tienen, logran una salud.

0: prodigiosa.
1: Sí. En esto yo viví 5 años.
0: ¿Viviste ahí?
1: Y además veo que todavía todos los años hay unas costumbres, que eso después lo voy a detallar cuáles son.
0: Dale, dale, dale.
2: Bueno, ahora, para que aquellos que están escuchando y no lo saben,
0: sí,
2: porque acá me están mandando mensaje, me dice, bueno, decinos cuáles son las zonas blue, porque yo hablé de Cerdeña y dije que había otras, en total eran 5, sí, pero ¿cuáles son? A ver, las 5 zonas blue del mundo.
1: Ah, del mundo.
0: Del mundo. Sí. ¿Vos sabés alguna, Ítalo?
1: Yo lo que sé, Japón,
2: sí,
1: Okinawa. Y un estado de Estados Unidos.
0: Sí,
2: Loma Linda en California.
1: Exacto,
0: sí.
1: Exacto.
0: Y después tenemos...
2: Sí.
1: Hay otros lugares, pero no, me faltaría.
0: Hay uno en Costa Rica.
1: Sí. ¿Costa Rica?
0: Sí, uh-huh. Creo que se llama Nicoya. Está
2: la localizada península de Nicoya.
0: En la península, sí. Y después en Grecia también.
1: En Grecia.
2: Sí,
1: Grecia es importante, sí.
0: Icaria. Icaria. Sí. Entonces son
1: es una
0: cinco.
1: Zona alta, es linda, pero conocí algo de
0: Grecia
1: eso.
0: Es hermosa, sí. Uh-huh. Esas son las 5 zonas blue o sí, blue zones, como se les dice con la terminología en inglés, ¿no?
2: ¿Y hay algún secreto, digamos, de por qué en Cerdeña, digamos, cuál sería el secreto de vivir tantos años? ¿Hay un secreto único, algo que podamos hacer para vivir más años estando en Argentina, por ejemplo?
0: Bueno, vos sabés que hay como una fórmula, ¿no? Hay como una fórmula que tiene que ver justamente con lo que plantea la medicina de la longevidad, ¿no? Estudiamos a estas personas súper longevas y a partir de ahí podemos sacar conclusiones de por qué llegaron a tan longevas y en tan buenas condiciones.
1: Exacto.
0: La alimentación,
1: sí,
0: la dieta mediterránea, como sabemos, es una de las mejores dietas en cuanto a contenido calórico y de calidad, ¿no?
2: Y de calidad.
0: Los alimentos de la dieta mediterránea. El ejercicio, esto que nombrabas vos, Ítalo, que ellos cultivan sus propias cosechas, cultivan sus propias...
2: Hacen ejercicio mientras están cultivando.
0: Sí, perfecto. Sí. Cargan sus carretas, suben sus lomas empinadas.
1: Hacen las compras a pie, al supermercado.
0: Y lo hacen todos los días.
1: Mercado.
0: Entonces, todos los días mantienen como ese movimiento de alguna manera del cuerpo, ¿no? Y después, algo muy importante para Italia, que nosotros también lo tenemos como herencia. El vínculo social, la familia.
1: Exacto, eso es lo que iba a comentar.
2: La familia. Sí.
0: La familia.
1: Sí.
0: La familia.
1: Y además, la gente son, a pesar de todo, yo me acuerdo cuando era chico que lo hacíamos esta costumbre por la mayoría de italianos acá, españoles también, en Neuquén. Pero sin embargo, en Italia o en Cerdeña, estamos hablando en este caso, vos cualquier día, cualquier hora, la persona, cuando ya tiene su tiempo libre o llega de hacer alguna actividad, se baña, se viste bien y va a la iglesia como si fuera un evento.
0: A la hora que sea.
1: Vos ves entrar, yo siempre paso uno, viste que siempre hay muchas iglesias en Cerdeña. Y hay fiestas al aire libre, en pleno invierno hay fiestas al aire libre,
2: bueno, pues
1: de noche.
2: La parte social, eso también de pertenecer,
0: de sentirse parte.
2: De sentirse parte también, ¿no? Tiene mucho que ver.
1: Hay mucho orgullo en la gente, ¿eh?
0: Totalmente, los
1: de dónde vienen también.
2: De sus tradiciones, de su cultura, mucho orgullo.
0: Mucho orgullo. Y eso a nivel psicológico, lo que despierta a nivel cabeza, a nivel neurociencia, es un bienestar. Es como sos contento de donde estás y de lo
2: y
0: que
2: además,
0: sos.
2: Y además a nivel alma, te alimenta el alma, o sea,
1: exacto,
2: eso te enriquece.
0: Ahí tenemos las tres, mira, alimentación, cuerpo, mente y espíritu.
2: Totalmente.
1: Esto que decimos, el estrés, el problema que está cuestionando a mucha gente, quizás, bueno, el ritmo de vida también.
0: También, por supuesto.
1: Mucha hora de trabajo, mucha hora de estar muy ocupado y de la familia casi no están. Llegan a la casa a dormir, ni a cenar. Entonces, es un problema. Pero en Cerdeña esto...
0: No existe.
2: Claramente. Bueno, vamos a ir a una pausa con una linda música y enseguida volvemos y hablamos de longevidad.

0: Acá estamos de regreso con el doctor Lucas Franco, nuestro doctor salteño viviendo en Italia, en Gorizia. Bien pegadito a Eslovenia, ¿no?
1: Eslovenia.
0: Qué sí, maravilla, sí. Hermoso. Hermoso y nuestro
1: país
0: queridísimo.
1: Increíble también, ¿eh?
0: Increíble, que ya después nos vas a contar un poquito de la región. Y a nuestro queridísimo Ítalo, que es nuestro adorado sardo que tenemos acá. Una eminencia tener un sardo en la radio y en Neuquén, ¿sí?
1: Bueno, sabe un montón,
0: es que él sabe un montón, entonces aporta muchísimo para a la conversación y más a la que estamos hoy tocando,
1: justamente
0: que es
1: hoy.
0: Justamente la longevidad, ¿no es cierto?
1: Sí.
0: Que Ítalo se la lleva muy bien, inclusive me parece que va a durar muchos años, Ítalo, ¿eh?
2: Bueno,
0: muchos años.
2: Mi abuela llegó bien.
0: Sí.
2: Dentro de todo, si no fuera por un accidente que tuvo, falleció. Si no, no. Realmente llegó hasta los 94 años.
1: Wow.
2: Y estaba bien, subía a 3 pisos. Así que más que las cáleveras, así que imagínate. Esta es fue la única abuela que pude conocer.
0: Ay, qué lindo.
2: En persona, con mi hermana, que éramos chicos. Yo 9 y Mapola 6 años.
0: ¿Amapola?
2: Sí, Mapola.
0: Ah, qué hermoso nombre.
2: Lo recuerdo, sí. Pero,
0: tenés que contarnos toda esa historia también, ¿eh? Está para contar toda la historia de tu familia, quedó ahí pendiente.
2: Sí, bueno.
0: A ver si en algún momento la podemos ubicar, si no es en este programa, sino en el otro, pero está ahí en el tintero.
2: ¿Mm? Bueno, esto es lo que yo le digo para adelantar. Gracias que soy hijo de 2 padres que nacieron en el mismo pueblo y que pude conocer.
0: Sí.
2: Después, con el tiempo, los restantes, porque muchos no vivían en Cerdeña, se habían ido a otros países de Europa.
1: Ah,
0: mira qué interesante.
2: Lo único que venimos a la Argentina fueron mamá y papá, que en realidad fue una sorpresa para la familia también, ¿no?
1: Ah, mira, sí, terminaron acá como de sorpresa en Argentina.
2: Pero primero papá y después mamá.
0: Y después mamá.
2: Se conocían de antes.
0: Ajá, bien, claro, siempre venía primero el hombre, ¿no? El padre de familia y después venía
2: pero
0: la mujer.
2: En este caso no estaban casados.
0: Ah, no estaban casados.
2: Se tuvieron que casar por poder.
0: Bueno, para, dejémoslo ahí en stand-by.
1: Interesante,
0: hay que hacer porque, exactamente.
1: Un episodio entero para historia de
0: Ítalo. Sí, y su familia, claramente.
1: ¿De dónde viene?
0: Bueno, seguimos con este tema interesante. Y acá tengo una pregunta. También súper interesante, como todo el tema en general, es cuando se empezó a notar científicamente el impacto del estilo de vida mediterráneo en la salud.
1: Viene, creo que cerca de la década del 50, un investigador, no me sale ahora, un investigador creo que estadounidense, empezó a observar, digamos, que las personas que vivían en el sur de Europa tenían menos riesgos e incluso tenían menos porcentaje de enfermedades del corazón.
0: Ah,
2: exacto.
1: Tenían niveles de colesterol mejor a medida que envejecían y tenían, por ende, menos probabilidad de padecer una enfermedad del corazón, llámese cualquier enfermedad del corazón,
0: sí,
1: ¿no?
0: Sí, sí.
1: Y bueno, empezó a comparar justamente esta población del sur de Europa con Estados Unidos, norte de Europa, y ahí es donde científicamente
0: Ansel Keys se llama.
1: Ansel,
0: no sé cómo se pronuncia.
1: Ansel
0: porque
1: Keys,
0: es un nombre,
1: sí.
0: Bueno, medio raro. O sea que podríamos decir que Ansel Keys descubrió. Acá se abre todos los idiomas, ¿vieron? En cualquier momento va a hablar un poco de francés, un poquito de
1: Spanglish.
0: Sí, Spanglish. y un poquito de. ¿Cómo se llama? Portugués. Viste que por ahí se me mezclan las palabras. Son palabras, porque no te tiro una frase, ¿no? Pero bueno. Entonces, ¿podríamos decir que Ansel Keys descubrió la dieta mediterránea?
1: No sé si la descubre, pero es el que empieza a estudiarla, empieza a investigarla, ¿no? O sea, él vio que justamente las personas del norte, del sur de Europa, eran personas que tenían una salud muchísimo mejor, ¿no? Entonces empezó a investigar por qué. Y entre eso se dio con la dieta que hoy conocemos como la dieta mediterránea, ¿no? Se dio con el estilo de vida, en realidad, mediterráneo.
0: Claro.
1: Y dentro del estilo de vida, como sabemos, uno de los pilares es la alimentación.
0: Y ahora, hago una pregunta que, perdón, si voy a preguntar una burrada.
1: A ver.
0: Pero bueno, esa dieta mediterránea,
1: sí,
0: ¿es una dieta para bajar de peso, por ejemplo?
2: Bueno, cuando vos tenés una alimentación sana, tener una ejercitación física,
0: sí,
2: que no hace falta que vaya a un gimnasio, porque directamente vos, caminando por la calle. El hecho de salir, el hecho de ver, de visitarte entre amigos, de vecinos, conocidos, y participar en actividades, que siempre, por ejemplo, en el pueblo hay 5 iglesias, se hace 5 festividades, inclusive algunas 2 veces, como San Baquicio, en el pueblo nuestro. Pero encima, en invierno, al aire libre, y todos contentos, trayendo artistas internacionales o nacionales, de famosos de Italia, donde van ahí, y la gente contenta, y hasta tarde. Al otro día igual se levantaba temprano, ¿eh?
0: Claro. O sea, no, digamos, sería la respuesta.
1: La respuesta es, la dieta mediterránea no es una dieta solamente para bajar de peso, te diría que te ayuda a controlar el peso.
2: Exacto,
0: perfecto.
1: La podemos definir como, es un ejemplo de una alimentación saludable.
0: Bien,
2: exacto.
0: Bien. Que es otra cosa, que es no es lo mismo que una dieta, porque eso se confunde mucho a veces.
1: Sí,
0: alimentación saludable con una dieta, que ya una dieta para bajar de peso. Claro, eso es otra cosa.
2: La dieta vos te tenés que preparar y ponerte a disposición de la dieta. Exacto. Mientras en este caso...
0: Es un estilo de vida.
2: Tomando el estilo de vida, sin darte cuenta vas cambiando.
1: Tal cual, bueno. Es eso.
0: Y ahora... ¿qué rol ocupa acá el vino, por ejemplo? Porque siempre aparece el vino cuando estamos hablando de una dieta o alimentación mediterránea. ¿Qué rol ocupa el vino? A ver, ¿por qué es importante?
2: Es la calidad también.
1: También,
2: cuando nosotros hablamos de hacer vino casero, entonces en Cerdeña todos preparan vino.
0: El sería no es el vino patero, ¿no? No. ¿Es casero es una cosa, el vino patero es otra? ¿Puede ser?
2: No, nada que ver. Hay diferencia.
0: Sí. Hay diferencia. Bueno, es un tema interesante que me gustaría algún día investigar. Sí,
2: esto del patero no lo conozco bien, pero...
0: La diferencia entre ambos. Pero bueno, el vino, a ver, doctor.
1: Y el vino forma parte de la dieta mediterránea, ¿no? Pero como decía Ítalo, no en exceso, sino como una cuestión más cultural y también como parte de lo... Porque ellos también... Allá en Italia es muy común que uno consuma lo que produce.
2: Exacto.
1: Y es como decía Ítalo, el vino forma parte de eso que ellos producen también.
0: Pero poquito, una copita sería una cosa así por día.
1: Tiene beneficios.
2: En la comida.
0: En la comida.
2: No fuera el horario. No fuera el horario. Siempre en la muerte, la cena. Ellos son de muy buen comer, ¿eh?
1: Sí.
0: Pero en la cena, doctor, ¿se puede tomar vino?
1: No lo recomiendan. Hoy por hoy los investigadores dicen que hay que evitar el alcohol previo a las horas que uno se va a dormir, ¿no? Como para poder tener un mejor sueño.
2: Exacto.
1: No es que lo prohíban, sino que es como no se recomienda. Pero con el almuerzo...
2: Pero hay una distancia para tomar.
0: A ver.
2: Por ejemplo, vos no debés tomar algo, o cenar inclusive, que no pase las 7 de la noche.
1: Sí.
2: Para que vos tengas 3 o 4 horas para hacer la digestión antes de dormir, porque si no...
0: No, claro. Por eso, justamente, acá viene otra pregunta que me diste el pie, es el sardo.
2: Sí.
0: ¿Cena temprano o cena tarde?
2: No. Normalmente...
0: A ver.
2: Y porque...
0: Porque acá en Argentina lo hacemos tarde, estamos acostumbrados tarde.
2: Yo trato de a las 7.
0: Pero el sardo es más rutinario, ¿no? Tengo entendido.
2: ¿Cómo?
0: Es más disciplinado, más rutinario, tiene sus horarios.
2: Pero hay un método de vida.
0: Claro,
2: por ejemplo,
1: estilo de vida, sí.
2: Yo, por ejemplo, voy a adelantar algo, que es lo que quería contar antes.
1: A ver.
2: El sardo, a pesar de que conozco amigos, conocidos, parientes, familiares, ellos muchos trabajaban afuera de Cerdeña, en cualquier país. Aunque se jubilaron, siguen trabajando. Y ellos tienen sus campos, sus quintas y todas estas cosas. ¿Qué hacen? Se levantan temprano. Llegan al mediodía. Se bañan. Almuerzan. Almuerzan. Se acuesta 1 hora. Y después, a las 5 o 6 de la tarde, está en la plaza,
1: vestido
2: en
1: bien,
2: sus bares, confitería,
0: sí, te escuchamos,
2: y tomando compartiendo, hablando de política, de deporte, de todas estas cosas. O sea, es un método de vida.
1: Sí, es un estilo de vida que justamente tiene como resultado la longevidad.
2: Se junta con todos los amigos, compañeros, que es el único momento que se puede encontrar. Antes me criticaban porque dice, pero nosotros acá tenemos el teléfono para encontrarnos. No, ellos no necesitan el teléfono, saben que a esa hora se junta.
1: Exacto. Tal cual. Claro, entonces, tal cual. Respondiendo, volviendo a la pregunta, el sardo cena temprano.
2: Exacto.
1: Bien.
0: Claro. Bueno, ahí que... entonces si cenás temprano, tipo 7, ponele,
1: es lo que se
0: te podés tomar una copita.
2: Y después, después miran televisión, ahora ven, que está la televisión, que tienen lindos programas, en Italia, lindos programas, y ahí sí, toman la copita.
0: Claro.
2: El aperitivo del limonchelo.
0: Esos hábitos también te dan felicidad y la felicidad te prolonga la vida. Y una cosa lleva a la otra, ¿viste?
2: Bueno, claro, el limonchelo. Pero el más típico, el más típico de Sardegna es el mirto.
0: Ah, el mirto.
2: Que es parecido como el aranda, ¿no? Bueno, es mirto.
0: Sí.
2: Es Sardegna.
1: Lo tengo que probar.
0: Buenísimo. Bueno, en un ratito nada más vamos a una musiquita y en un ratito regresamos.

0: Acá estamos de regreso en este programa maravilloso con este día soleado que tenemos en la ciudad de Neuquén, pero transmitiendo a todo el mundo por nuestro streaming de nuestro Facebook, Buongiorno Italia. Bien, acá nos están haciendo preguntitas, ya empezó la gente a mandar mensajitos por WhatsApp. Una pregunta súper importante que ahora que la leo también a mí me interesa saber puntualmente. Creo que a todos.
1: Mantener
0: a todos,
1: bien.
0: Y porque todos estamos en esta onda fit, ¿no? Como queremos intentarlo.
2: De querer sentirnos bien.
0: De también. Querer sentirnos bien. Así es la palabra. Bueno, ¿por qué el músculo es tan importante cuando hablamos de longevidad?
2: Bueno, la longevidad empieza como a hacer como pequeños cambios de perspectiva desde el punto de vista de cómo aprendemos la medicina los médicos, ¿no?
1: Sí, sí, sí.
2: Porque antes en mi facultad a mí me enseñaron que estaba el sistema digestivo, que está conformado por tales órganos, el sistema respiratorio, así. Y después el sistema musculoesquelético, que está conformado por músculos, ¿no?
0: Sí.
2: Músculos, huesos, sí. Tendones.
0: Sí.
2: Entonces la medicina de la longevidad empieza a reconocer que el músculo es un órgano.
0: Claro.
1: Exacto.
0: Correcto.
2: El músculo es, el correcto. Corazón es un órgano y es un músculo. Está conformado en su 90% por fibras musculares, digamos. Entonces, todos tus músculos son considerados hoy por hoy como órganos a los cuales hay que cuidar.
0: Así es.
2: ¿No? Entonces, por eso, la medicina de la longevidad propone, digamos, la actividad física y propone dentro de la actividad física la fuerza muscular, el hacer fuerza.
0: Sí,
2: nos cuesta, pero ese nos cuesta al cuerpo, le da después muchos beneficios, ¿no?
0: Totalmente.
2: El que a vos te cueste algo, levantar algo, hacerlo siempre con una buena postura, ¿no? Como con un buen con un buen movimiento, ¿no?
1: Sí.
2: No te vas
0: a desgarrar tampoco.
2: A desgarrar,
0: no,
2: obviamente.
0: No,
1: claro.
2: Pero,
1: a lesionarte.
2: Pero bueno, es importante
1: con prudencia.
2: El hacer fuerza.
1: Con prudencia.
2: El hacer fuerza hace que los músculos se encuentren activos y uno pueda ser autoválido, pueda subir, bajar las escaleras.
0: Totalmente.
1: Incluso, esto es bueno, muy bueno.
2: Incluso es preventivo porque cuando empezamos a perder masa muscular, a medida que envejecemos, con esa pérdida de la masa muscular también viene una pérdida de la densidad ósea. De la masa, del volumen de los huesos.
1: Y la cultura, los músculos ayuda a proteger los huesos.
2: El hueso.
0: Claro, es verdad.
2: Entonces,
0: totalmente.
2: Cuando somos viejitos, es...
1: El problema es este.
2: El problema es ese, que
0: llegamos sin masa muscular.
2: Nos volvemos frágiles.
1: Exacto.
2: Y no tendríamos que volvernos frágiles.
0: Inclusive nos vamos encorvando.
2: Claro.
1: Exacto.
2: Por la postura y todo eso. Entonces, hay que darle a la fuerza muscular, hay que darle entrenamiento físico de fuerza al cuerpo para poder proteger los huesos, prevenir las caídas, prevenir las fracturas y seguir andando por la vida y subiendo escaleras y bajando escaleras.
0: Claro.
2: Y
0: bien, perfecto.
2: Por eso es importante.
1: Sí. De lo que se comenta, que el músculo de la parte de la pantorrilla, este tiene una función muy importante. Porque la sangre, nosotros estamos en forma perpendicular, de pie siempre, casi la mayor parte del tiempo.
2: Sí.
1: ¿Y qué nos aconsejan? Muchas veces por el tema de la sangre, para que baje, levantar las piernas, ¿no?
2: Contra
1: la pared.
2: Claro. Es verdad.
1: Pero también se puede hacer caminando o haciendo esfuerzo, como decís.
0: Sí.
1: El músculo este hace que la sangre suba.
2: Claro, ejerce presión.
0: ¿Será en los gemelos?
1: Las de la pierna,
0: las
2: pantorrillas.
0: Sí, las pantorrillas.
2: Sí. Los gemelos, perfecto. Tal cual.
1: Los gemelos, wow, exactamente.
0: Qué bien informado.
2: Cumple esa función de poder retornar la sangre hacia arriba y que no quede estancada. Viste que después los problemas
1: por
2: de
1: varices. Tienen problemas de varices.
0: Qué interesante. Uy, me encantó.
2: Entonces, como hay que darle al menos fuerza a las pantorrillas.
0: A las pantorrillas,
1: sí. Por eso es importante caminar y hacer ejercicio, como las sentadillas, por ejemplo.
2: Tal cual.
1: Es un buen ejercicio.
0: Me encantó.
2: Ítalo, me encanta porque
0: Ítalo siempre está informado de todo.
2: Me encanta.
0: ¿Viste?
1: Es bueno conocer, saber, y no ocupa lugar.
0: No, el saber no ocupa lugar.
2: Tal cual.
0: Bien, ¿y hay algún propósito? O sea, el tener un propósito, en realidad, ¿puede influir en cómo envejecemos?
2: Sí, yo creo que sí. No sé qué piensan ustedes, pero Yo hoy por hoy mi propósito es estar sano. Mi propósito es cuidarme, mi propósito... A mí me gusta mucho estudiar. Y yo sé que para poder lograr ese propósito de seguir estudiando mucho todo lo que quiero estudiar, tengo que mantener mi cerebro bien, saludable,
1: claro,
2: ¿no?
1: Físicamente.
2: Claro. Físicamente.
1: Si mente sana, cuerpo sano, o cuerpo sano, mente sana.
2: Tal cual. Entonces, yo vivo con ese propósito, y ese propósito es el que me motiva a, de repente, cuidarme un poco más en las comidas, hacer ejercicio aunque no tenga ganas. Y yo creo que si las personas nos planteamos tener ese propósito de cuidarnos, de cuidar nuestro cuerpo, que es el que nos lleva a todos lados,
0: sí,
2: y el que nos permite también concretar sueños, si se quiere decir así, la vida es mucho más placentera.
1: Sí, y además, además la persona que se cuida, o sea, para cuidarte hay que quererte.
2: Tal cual.
1: Para ese lado, porque la gente muchas veces tiene esos problemas, y que si lo quieren o no lo quieren. No, primero tenés que empezar vos a quererte.
2: Primero te querés vos y después te quieren el resto.
1: Entonces te cuidás. Y eso ayuda a la familia también, porque no vas a depender de eso.
2: Claro.
1: Cada uno depende de sí mismo.
2: Claro, y a la vez
1: eso es lo principal.
2: Todos. Yo creo que uno genera buenos vínculos cuando uno se encuentra seguro de uno mismo.
1: Exacto.
2: Y ese seguro de uno mismo tiene que ver con quererse.
1: Quererse.
0: Ni más ni menos.
2: Sí.
0: O sea que el propósito igual está relacionado con algo que te hace feliz. En cierta forma, ¿no?
2: Sí.
0: Tener un propósito.
2: Y a mí me hace feliz estudiar. Entonces, si yo me cuido y después puedo estudiar, soy feliz. Entonces, yo creo que si nos ponemos a ver qué nos hace feliz a cada uno...
1: Esto es una de las cosas de la gente que muchas veces sufren ciertas enfermedades, que no pone de su parte.
2: Sí,
1: yo lo hice. Tuve un momento muy difícil. Pero hay personas que... lamentablemente no pone de su parte. Creen que tiene que depender de tercero para poder solucionar su problema. No es así. O
2: que
1: el médico le dice que tiene que hacer tal cosa y no la hace.
2: Tal cual.
1: No puede estar el médico todo el día pendiente las 24 horas para una sola persona. Esa persona tiene que poner de su parte.
2: Tal cual. El esfuerzo.
1: Todo llega. Todo se soluciona. Si uno quiere.
2: Y todo esfuerzo tiene su recompensa también,
0: sí,
2: ¿no?
0: Totalmente. Si no la... Ahora... ¿Qué hay de la gente que piensa que envejecer es sinónimo de enfermar? Porque eso también estaba muy instalado, ¿no? En la sociedad, de que uno llegaba viejo y llegaba enfermo. ¿Será por...?
1: Sí, también eso, malo.
0: ¿Por qué será todo esto que la gente piensa que es sinónimo de llegar enfermo?
1: Hay personas que se enferman solo.
0: Sí,
1: porque creen que porque tienen la edad esta ya no son...
2: útiles.
0: Sí, que ya no son útiles.
1: No, eso depende de uno. Buscar proyectos, buscar ideas, buscar ganas de hacer cosas.
0: Sí, totalmente.
2: Buscar un propósito.
1: Ser sociable también, porque estar muy solicitud... hay momentos que uno necesita estar solo.
2: Sí, que está
1: bueno.
2: Pero
1: no tanto.
2: Pero no tanto, es verdad.
1: Claro.
2: Y no tanto, el ser humano es un ser social, primero que nada.
0: Exacto, 100%.
2: Es lo que también nos diferencia de otras especies, ¿no?
0: Así es.
2: Y con esto que decís vos, ¿sabes por qué creo que sucede eso? Que que las personas, la gran mayoría, puede pensar que envejecer es sinónimo de enfermar. Porque justamente ven eso y tienen como... han observado eso, ¿no? De abuelitos enfermos, quizás, de personas que llegan a viejitas y que llegan, que se rompieron la cadera, o que llegan con tales y tales enfermedades, o que de repente llegan y están postrados en una cama, ¿no?
0: Claro.
2: Entonces, uno nació también viendo ese envejecimiento.
1: Sí.
2: Por eso que viene otro tipo de perspectiva con la medicina de la longevidad, es decir, no podemos llegar así de viejos.
0: Y no.
1: No, lo que pasa es que también los psicólogos, psiquiatras, todo esto, también tiene que acompañar esto. Por eso ahora, esto que hablamos de que hay canales de televisión con programas noticieros, con paneles, hay médicos que ahora están dando información de cómo prevenir o cómo llevar una vida mejor.
2: Más saludable.
0: ¿Y qué lugar ocupan hoy, por ejemplo, estos suplementos o biohacks que le llaman, ¿no? Que están muy de moda, que antes no era tan así, pero hoy ya cumplen una función importante en la sociedad, porque todo el mundo está suplementado. Vos al que escuchás hablar, tomo magnesio. ¿Qué lugar ocupa, a ver, en la sociedad hoy en día?
2: Bueno, primero que nada hay que entender que nosotros de por sí no necesitamos suplementos,
1: ¿no?
2: O sea, el cuerpo humano está diseñado para funcionar sin suplementación. Pero bueno, debido a las vicisitudes de los tiempos modernos,
0: al ritmo de vida, donde a veces no podés sentarte a comer tranquilo, disfrutar de una comida y tener
2: al estrés, ¿no es cierto? Al no tener tiempo de comer quizás algo preparado quizás
1: cuando
2: con
1: la
2: más
1: comida
2: calidad.
1: Tiene todo.
0: Claro.
2: Entonces, a partir de ahí surge esta gran tendencia hoy por hoy de los suplementos, ¿no? De ir a lo fácil. Pero yo siempre digo,
1: sí,
2: si tu hábito no es saludable, si vos tenés un estilo de vida que no es saludable, no hay suplemento que funcione.
0: No hay suplemento que funcione.
2: Y a veces, bueno, el hombre, las personas somos inmediatistas, ¿no?
0: Totalmente.
2: Queremos las cosas como ya.
1: Exacto.
2: Y es mucho más fácil.
1: Una costumbre que en la mayoría casi. Sí.
0: Que también es importante ese tema que tocaste, que hablamos también hace unos días, recuerdo, del desempleo. A disfrutar, a comer y no ser todo rápido, porque eso también influye en la calidad de vida, en la longevidad y en todo eso, ¿no?
2: Claro, sí, influye también incluso en la calidad de digestión que vas a tener de los alimentos.
0: Totalmente.
2: Si comes a las apuradas, tu cuerpo está entendiendo que estás apurado y que alimentarse en ese momento no representa una necesidad, ¿no?
0: Exacto.
2: En cambio, si vos te sentás, y no te hablo de que...
0: Está todo relacionado con la actividad mental, cerebral, ¿no? La información que baja el cerebro, como vos decís.
2: Y no hablamos de que, por ejemplo, te lleves una cena o un almuerzo de una hora de duración. No, hablamos solamente de que conectes con el alimento.
0: Conectes,
2: perfecto. Te tomes tu tiempo para masticar, para disfrutarlo, y listo. Eso te llevó 20 minutos quizás.
0: Bien, bueno, muy bien. Vamos a una pausa, enseguida volvemos para cerrar con este tema, nuestra hora sarda. Dos preguntitas más y enseguida volvemos.

0: Chao, Tuti, nuevamente. Bueno, acá estamos. Antes de continuar con este tema, para cerrar el tema de longevidad y Cerdeña, no podemos dejar de saludar y agradecer a toda la gente del Círculo Italiano de Cinco Saldos por la jornada maravillosa que vivimos el domingo pasado, una tallarinada que hicieron festejando los 74 años. Estamos próximos a las bodas de diamante, ¿no es cierto?
1: Sería un año más.
0: Sí, a todas las autoridades, que bueno, son un montón, desde las autoridades hasta los cocineros, los mozos, los que nos atendieron.
1: Y hasta los socios,
0: que también, 200 personas. Hubo baile, hubo canto, hubo sorteos, un coro maravilloso, de todo. La verdad, muchísimas, muchísimas gracias a todos. Nos sentimos como en casa. Espectacular la comida, por favor. No, fue una manera de comer. Realmente era un feedlot. Mirá, yo no paraba de comer. Probé todo, desde la tallarina, el antipasto, los tallarines caseros, el postre, el cafecito con la tortita, la masa. Bueno, espectacular.
1: Así ¿Bebida?
0: Había de todo. Vino, gaseosa, agua, lo que vos querías.
1: Muy bien.
0: Todo a lo grande, como somos los tanos, ¿viste? ¿Entendés? Sí, sí, nos gusta todo mucho y rico.
1: Dale, hay que darle un buen saludo a la que nos hizo la conexión en representación del Círculo Italiano de Cinco Saltos, a nosotros, al Círculo Sardo de Neuquén, a Mina. Muchas gracias por esto, por la invitación,
0: por estar presente aquí. Totalmente, por invitarnos.
1: Y para exponer lo de Fernando, los cuadros.
0: Los cuadros, exactamente, las obras fotográficas de Sardas.
1: Y para difundir lo de Cerdeña.
0: Exacto, del arquitecto Fernando Montarce, para seguir, digamos, para que la gente conozca un poco de la cultura sarda, ¿no?
1: Exacto.
0: Bien. Así que bueno, muchísimas gracias con eso. Y una última pregunta para el doctor, para cerrar este bloque sardo. ¿Qué podemos aprender de Cerdeña desde Argentina?
2: ¿Qué podemos aprender de Cerdeña desde Argentina? Bueno, esto que decía Ítalo, ¿no? Que relataba Ítalo de las hábitos.
1: Las virtudes que uno tiene de vida.
2: Sí, esto de compartir con los seres queridos,
1: con los amigos, con los conocidos,
2: el divertirse.
1: Con una vida respetuosa siempre.
2: Y dijiste algo también importante: el estar al sol, ¿no?
0: Sí, uy, qué importante.
2: El estar al sol. No hace falta que tengamos el Mediterráneo, no. Pero un ratito al sol, sobre todo el sol de la mañana que hace tan bien. Sí.
1: Es mucho más sano.
2: Mucho más sano.
1: Más puro.
2: Más puro, sí. Y bueno, y el movernos y el tomar la dieta mediterránea como una guía, como una referencia.
0: Así es.
2: De alimentos de calidad y cocinar más, ¿o no?
1: Sí. Hay platos.
2: Cocine más.
1: Hay platos que hay gente que hace, por ejemplo, pasta, por ejemplo, sí. Pero que ponen platos con ensaladas todavía, ¿no?
2: Sí.
1: Y vos vas acompañando la pasta con la ensalada.
2: Sí, o yo, por ejemplo, hago en Gorizia en los meses de verano que no tenés ganas de cocinar.
1: Claro.
2: Dejo la pasta del día anterior, hago un poquito más de más y después la sumo a la ensalada y hacemos una pasta fredda que
1: pasta fredda.
2: Le dichamos.
1: Sí, buenísimo esto. Sí, muy buena idea para la gente.
2: Riquísimo.
1: Sí, es riquísimo.
2: Riquísimo.
0: Bueno, ¿qué les parece si vamos a una tanda para luego comenzar con nuestra hora italiana? Que tenemos mucho más temas interesantes para hoy.
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4: Es la hora 11:56.
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0: Vamos arriba, va subiendo la música, va subiendo la temperatura. 10 graditos, 2 graditos nomás subió, ¿eh? Va de a poquito, pero va.
1: De a poquito vamos.
0: De a poquito, pero va. Bueno,
1: vamos,
0: pero
1: llegando.
0: Lo más lindo es que hay sol, ¿no?
1: Sí.
0: Porque nosotros de acá, doctor, tenemos un día largo también.
1: Ay, ¿qué parece?
0: Sigue el día. Bueno, antes que nada, queremos agradecer con Ítalo y con todo el Círculo Sardo. Le queremos agradecer a
2: Teresa Peláez.
0: Bien.
2: Muchas gracias por recibirnos en su casa, en su
0: chacra de almendras,
2: donde hay almendras, uh-huh, y los patitos que habían ahí.
0: Toda la paseando, naturaleza viva.
2: Toda la naturaleza dentro de un lugar que es de la ciudad de Neuquén, en la Herradura, ¿no?
0: Así es.
2: En la zona de la Herradura, hermoso, espectacular.
0: El contexto, porque bueno, en realidad, el Círculo Sardo, como actividad cultural, realizamos un taller de cocina sarda donde hicimos gefus y amaretos, que salieron espectaculares. Pasamos un día maravilloso, sacamos fotos, filmamos. Bueno, la verdad que la pasamos súper linda, así que le queríamos agradecer a Teresa. Y bueno, eso.
2: También tenemos que agradecer a la que cantó.
0: Ah, sí, no me acuerdo el nombre.
2: Sofía Santi.
0: Ay, hermosa, cómo cantó.
2: Muy bien, sí, muy bien. Excelente.
0: Excelente,
2: y bueno, eso sí, también sí. Fue un buen momento también que agregado a esta cocina que se hizo.
0: Sí, que vos, ya tuvimos el placer de escucharla también en el último evento, ¿te acordás que
2: organizamos
0: en Spaghetata?
2: En el día 23, uh-huh, en el Club de Leones, que cantó también ahí.
0: Así Sofía. Es.
2: Bueno, muchas gracias, Teresita Peláez.
0: Muchas gracias. Bueno, como veníamos hablando de Cerdeña y de sus famosas zonas azules o zonas blue zones. Esos territorios donde encontramos una concentración extraordinaria de personas que el día en edad es muy avanzada. Pero ahora quiero ampliar un poquito la mirada. Porque ahora, bueno, estamos en nuestra hora italiana, como todos saben, todos los que nos siguen en la radio. Porque la longevidad no es solamente una particularidad de Cerdeña, ¿no? Italia en general es uno de los países más longevos de Europa, ¿no?
2: Sí.
0: Bien.
2: Sí. Pero bueno, la Cerdeña se destaca por estar en la primacía con respecto a Italia, ¿eh? Vamos a poner en claro.
0: Sí, totalmente. Sí. Pero bueno, cuando empezamos a mirar los números, ¿bien?
2: Sí.
0: Realmente llaman la atención.
2: A ver,
0: vamos a dar datos concretos estadísticos, ¿bien? Nos vamos a regir por esto. Según los últimos datos del Instituto Nacional de Estadística Italiano, el ISTAT, la esperanza de vida en Italia alcanzó en el 2025 los 81,7 años para los hombres y los 85,7 para las mujeres. Pero hay otro dato más curioso todavía. A comienzo del 2026 se estimaban en Italia alrededor de 24.700 personas de 100 años o más.
2: Impresionante.
0: Es un montón.
2: Es un montón por, bueno,
0: o sea, casi 25.000 personas que ya atravesaron un siglo de vida.
2: Sí, ¿bien? Wow. Y cuánta historia, ¿no?
0: Por eso,
2: vivida
0: cuánta
2: también.
0: Historia vivida, tal cual. Y unos años atrás eran muchos menos. Si tomamos los datos detallados disponibles para comienzos del 2025, había 23.548 centenarios, mientras que en el 2009 eran poco más de 10.000. ¿Cómo creció? O sea, ¿cómo se alargó? No sé,
1: se
0: la
1: alargó.
0: Palabra creció. ¿Cómo se alargó, no? Es decir, que en unos 16 años la cantidad de centenarios en Italia se duplicó, señores.
2: Bueno, pero lo importante esto, como habíamos hablado antes, como lo dijo Franco, que la gente está tomando conciencia,
0: claro,
2: de cómo vivir. Este uno, por un lado. Ahora, también está el otro tema.
0: A ver.
2: Las personas grandes muchas veces están contenidas o no contenidas, porque los hijos, si se ocupan o no se ocupan, eso tiene mucho que ver.
0: Claro, totalmente.
2: Estamos hablando, porque para llegar a 90, después de 80, 85, 90, tiene que tener, hacer cercanía de personas, uh-huh, que estén con la persona.

0: Necesitamos.
1: Pero la alimentación, mucha gente ya ha tomado conciencia.
0: Está tomando conciencia. Sí, sí, sí, sí.
2: Bueno, entonces, retomando, ¿no? Con un poco con este tema de Italia en general.
1: Pero es bueno esto que vos dijiste que se duplicó.
2: Se duplicó, así sí. es.
1: Y en varios países del mundo debe pasar lo mismo, me parece,
2: totalmente.
1: ¿No?
2: Totalmente.
1: Ojalá.
2: ¿Por qué los italianos viven tanto? Entonces acá sucede algo parecido a lo que contábamos en Cerdeña. No es que hay una respuesta única. No podemos decir que los italianos viven más simplemente porque comen pasta, por ejemplo. Bueno. Porque toman aceite de oliva o porque beben una copa de vino. La longevidad es mucho más compleja, ¿no?
0: Claro.
2: Influye la genética también, eso es importante.
0: Sí.
2: Y las condiciones socioeconómicas. El acceso a la atención sanitaria, también lo hablamos. Hablamos de alimentación, actividad física y el ambiente. Y también determinados hábitos culturales, que también lo habíamos mencionado en el caso de Cerdeña, ¿no?
1: Sí.
2: Pero hay algunos elementos de la vida italiana que resultan particularmente interesantes, como la dieta mediterránea también.
1: Sí.
2: Es, bueno, uno de ellos, por supuesto, la alimentación. Cuando hablamos de la dieta mediterránea, muchas veces pensamos en simplemente en determinados alimentos, pero históricamente fue mucho más que eso. Era una manera de comer basado en productos relativamente sencillos, verduras, frutas, legumbres, cereales, aceite de oliva, frutos secos y alimentos propios de cada territorio. Y algo fundamental, productos de estación y preparaciones caseras.
0: Claro. Sí.
2: Acá está el vínculo que teníamos con
1: Bueno, ahí lo que habíamos...
0: el secreto.
2: Así es.
1: Claro, claro.
2: Italia tiene además una enorme diversidad gastronómica, como ya todos lo sabemos.
0: Qué rico.
2: No come igual una familia de Liguria que una de Sicilia, que una del Véneto o de Calabria, ¿correcto?
1: Sí, pero la diferencia está en ciertas costumbres,
2: sí.
1: O sea, tienen comida o alimentos, por ejemplo, el caso de verduras y todas estas cosas, de distintos lugares que sobresale,
2: claro.
1: De una región a otra.
2: Está, claro, está ligada al territorio y a la estación, ¿no?
1: Sí, y además la geografía. Italia es toda montañosa, que eso ayuda
2: también
1: mucho.
2: Bien, es lo que hablamos.
1: Y no lo olvidemos que hace poco se difundió que Italia tiene uno de los privilegios más grandes que tiene de Europa, ¿eh?
2: Ajá.
1: Como forma de ser de la península cerca del trópico.
2: Ese no lo sabía.
1: Fíjate que Sardenia está en el trópico, Sicilia también.
2: Ah, y bueno, toda... está influenciada entonces por esa corriente, digamos.
1: Es corriente de aire del Mediterráneo, por eso habla del Mediterráneo.
2: Bien, entonces también hablamos del movimiento, ¿no? Esto también lo mencionamos, que influye también en nuestros abuelos, nuestros bisabuelos. Mucha gente caminaba para ir a trabajar, caminaba hasta el mercado, trabajaba
1: todo.
2: En la tierra. Cuidaba un huerto, subía escaleras, hacía las tareas de la casa y no necesariamente iban a un gimnasio. Porque hoy,
0: claro.
2: Doctor Ítalo, a ver si ustedes me corrigen si estoy errada en lo que digo, hoy ya es todo ciudades de 15 minutos. Hoy está todo tan concentrado y tan cerca y que estamos todos tan hacinados y tan amontonados que ya no hacemos distancias para ir a un lugar a otro.
1: Exacto.
2: Tenemos todo al alcance de la mano ahí nomás cerca ya. El inmediato.
1: Lo que habíamos conversado.
2: Entonces ya no caminamos, ya no llamamos al delivery, entonces ya es todo prácticamente desde una silla o un sillón en la casa,
0: claro.
2: ¿O no?
0: Sí.
2: Entonces el movimiento ¿dónde está? Porque si ellos decían, ellos no hacían, si bien actividad física o no iban al gimnasio, porque también en una época no había gimnasio, pero sí caminaban para ir al mercado, para ir a la, no sé, a la carnicería, para
0: y subir las pendientes, porque son territorios también empinados, ¿no?
2: Subir pendientes. Por la geografía, ¿no? Esto
0: por la geografía.
2: Que hablábamos de la geografía. Bien, entonces, se movían porque la vida los hacía mover.
1: Exacto, exacto.
2: Bien, bueno. Entonces, la mesa como lugar de encuentro, también.
1: Sí.
2: Esto es muy tradicional italiano.
1: No solamente la familia propia directa, sino también invitaban a sus otros, hasta inclusive vecinos, para poder compartir un domingo.
0: Sí.
1: Como en la época de los Campanelli, que acá en Neuquén o en Argentina pasaba lo mismo. No nos olvidemos de la época de Campanelli. Bueno, vos no habías nacido, papá.
0: Pero creo que era lo que hablábamos el otro día. ¿Te acordás que por ejemplo, en distintos lugares acá en Argentina, ajá, es más común reunirse con los vecinos y armar como un
2: claro,
0: panzo?
2: Bueno,
0: un...

0: Mirá, pero por eso desapareció, casual también, que me decís que casual, es que esos lugares de los que nosotros hablamos también acá en Argentina es donde más se concentra la comunidad italiana, que es lo que conserva eso justamente, esa tradición, ¿no?, familiar, y española, ¿no?, también.
1: Sí.
0: Bien, entonces, digamos, esto de la mesa no era solamente alimentarse, sino era una mesa de conversación.
2: Exacto.
0: ¿No? De es familia, es domingo, es sentarse juntos, discutir, reírse, contar lo que pasó en el día, mantener vínculos entre distintas generaciones, vínculos sociales y familiares. Bien. Bueno, estos son uno de los factores que estudian cuando hablamos de envejecimiento y calidad de vida. Hay un dato del ISTAT que resulta muy interesante.
1: A ver.
0: Entre los centenarios italianos, la enorme mayoría continúa viviendo en un entorno familiar.
2: Exacto.
0: Señores.
2: Está pasando eso. Entonces, en Italia, pero acá también. Yo creo que con el tiempo va a llegar a esto. Acá en Argentina, en cualquier lugar del mundo también, porque la
0: situación... Yo lo veo más al revés, lo veo al tema.
2: Bueno, lo que pasa es que hay mucha gente que se va a otro lugar a trabajar, eso es lo que cambia. Pero no nos olvidemos que en las ciudades grandes, en Italia también, está esto que voy a decir, que es todo lo que tiene cerca, y que es gimnasio, que es supermercado, y bueno.
0: Así es. En estas ciudades donde también el ritmo es otro, ¿no? De
1: es
0: vida
1: otro.
0: Es otro,
2: y bueno. Pero esta misma gente que provienen del interior de la región de Sardenia, por ejemplo, los fines de semana se van a su pueblo, ¿eh?
0: Sí, es verdad. Eso lo veo mucho también en los chicos que van a que son del interior de una provincia y estudian en las grandes urbes.
1: Y se vuelven para un fin de semana largo.
0: Así es,
1: sí,
0: totalmente.
1: Sí, yo lo hacía.
2: Así es.
0: Vos los hacías, bueno, vos acá
1: hacía,
0: tenemos el claro ejemplo.
1: De Córdoba a Salta, ni bien tenía la oportunidad.
0: Totalmente.
1: Un fin de semana largo me volvía.
0: Así es.
2: Claro, claro.
1: A comer empanadas.
0: A ver, qué rico, salteñas. Bueno, la próxima, la radio, cuando vengas en diciembre, Doc, que ya vas a traer más novedades sobre este tema también.
1: Sí.
0: Todo este proyecto que, bueno, no se puede hablar mucho porque hasta que las cosas no se den no se puede contar.
1: Hay que esperar.
0: Pero es algo maravilloso que se viene el doctor acá, que está realizando en Italia con otros colegas italianos, muy interesante, y tiene que ver con todo esto, ¿eh?
1: Sí.
0: Zonas Blue, longevidad, Cerdeña, así que ojo el piojo. Bien, como decía, estos dichos muy tradicionales, este es muy de antes, esto, yo tengo muy pegado esos dichos de mamá que vienen de mi abuela, de mis abuelas y así. Bueno, ¿y el eco, eso es muy tano, eso,
1: eco.
0: Bien,
1: eco.
0: ¿Entre quiénes tenían? Bueno, a ver, entre quienes tenían 100 años y 104 años a comienzo de 2025 y aproximadamente el 89% vivía en familia.
2: Sí.
0: Y incluso entre quienes habían superado los 110 años, la proporción era todavía mayor.
1: Wow.
0: Ahora, ¿dónde están los centenarios italianos? Y acá aparece una sorpresa.
2: ¿Sí? A ver.
0: Si hablamos de cantidad total, Lombardía tiene el mayor número de centenarios.
1: Mira.
0: Con casi 4.000.
1: 4.000
2: centenarios.
1: 4.000. Lombardía.
0: Así es.
2: Está actualizado, ¿eh? Actual.
0: Actualizado, estamos hablando.
2: Sí, así es.
0: ¿Y dónde hay más centenarios en relación con la cantidad de población?
2: Sí.
0: Y ahí cambia
1: completamente
0: el mapa. ¿Bien?
2: Sí.
0: ¿Por qué? Según los datos del ISTAT correspondientes al 1 de enero del 2025, o sea, fresquito. La región que encabezaba la lista era Molise, ¿bien? Con aproximadamente 61 centenarios cada 100.000 habitantes.
2: Así es. Al sur, entre la región Campania, Abruzzo y Puglia.
1: Sí,
2: ahí está Molise, es una región muy chiquitita.
0: Muy chiquitita, o sea, 61 centenarios cada 100.000 habitantes, un montón. Muy cerca aparecía Liguria, con alrededor de 59.
2: La Liguria
0: arriba al norte.
2: Bueno, pero está todo en el mar.
0: Exacto.
2: A lo largo, de Ventimiglia a Portofino.
0: Bueno, por eso justamente.
1: Genova.
0: Eso es lo que estábamos, ¿viste? Como está todo relacionado,
2: claro,
0: ahora que lo vemos.
2: Claro.
0: Ahora que podemos graficarlo en un mapa, por así decirlo.
1: Claro.
0: Y después encontramos a Friuli, Venecia, Giulia
2: y Toscana.
0: Aquí está. Uy, vas a vivir muchos años si te quedas por esos lados.
2: Claro, lugar muy cerca de Austria, porque sí, están al límite.
1: Austria y Eslovenia están ahí.
2: En los Alpes.
1: Sí.
2: Bueno, sí, todos los lugares más tomados. Bueno, ojo que Molise es bastante montañosa, ¿eh? Bueno, a pesar de ser una región chica.
0: Hay algo ahí, ¿viste? Es lo que hablábamos, que la montaña influye la sierra.
2: Sí,
0: la
2: tiene mucho que ver el clima, la altura donde se vive.
0: Y si bajamos más todavía en el mapa y miramos las provincias, aparece algo extraordinario.
2: ¿Provincia o región?
0: No, provincia. Provincia. Aparece algo extraordinario.
1: A ver.
0: Isernia, en Molise, tenía la mayor concentración del país, casi 79 centenarios cada 100.000 habitantes. Después aparecía Nuoro, bueno, en Cerdeña, que ya lo mencionamos, con aproximadamente 66. Así que fíjense cómo volvemos a conectarnos con el tema que comenzamos hoy. Cerdeña sigue apareciendo.
1: Obvio.
0: Bien. Y las mujeres llevan una enorme ventaja. Sí. Otro dato que llamó muchísimo la atención es la diferencia entre hombres y mujeres. De los 23.548 centenarios registrados a comienzo del 2025, casi el 83% eran mujeres.
1: La mayoría.
0: Y cuando más avanzamos en edad, mayores diferencias. Esa diferencia. Había 724 personas de 105 años o más. De ellas, más del 90% eran mujeres.
2: Sí, es verdad esto.
0: Y personas que habían llegado a los 110 años, había solamente 19, que también es un montón.
1: Es un montón.
0: Eso es 110 años.
1: Eso ya se llaman supercentenarios.
0: Supercentenarios. Sí. Ajá. De los cuales esos 19 eran 18 mujeres y un hombre.
1: No, ganaron por goleada.
0: Sí. Pero bueno, yo creo que también tiene que ver con una cuestión demográfica, ¿no? No habría que ver bien cómo son las estadísticas, pero yo, a mi punto de vista, tiene que ver con una cuestión demográfica. Pero bueno, puede influir otras cosas, ¿no? Otros factores. Así que parece que cuando hablamos de longevidad extrema, los italianos tienen bastante que decir. Una italiana llegó a los 117 años. Y sí, no podemos hablar de los centenarios de Italia sin recordar a una mujer extraordinaria, Emma Morano, que nació en 1899 en Chiviasco, en el Piamonte, y murió en 2017. Vivió 117 años.
2: Es impresionante.
0: Sí, ella sigue siendo la persona italiana de mayor longevidad documentada, señores. Imaginen todo lo que ocurrió,
1: Emma,
0: durante toda una sola vida. O sea, dos guerras mundiales, la llegada de la electricidad a tantos hogares, sí. El automóvil, la radio, la televisión, el avión, la llegada del hombre a la luna, el internet, los celulares. Todo esto ocurrió mientras ella estaba viva. Entonces, claro. ¿Cuál es el secreto? No hay un secreto. Y esto es justamente lo interesante, ¿no? No hay un alimento milagroso ni una costumbre que podamos copiar y automáticamente vivir 100 años.
1: Claro.
0: Pero cuando observamos la historia, desde muchas generaciones longevas de Italia, encontramos algunas características que se repiten.
2: A ver.
0: Alimentación tradicional, movimiento cotidiano, relaciones familiares. Ejercicio. Vida social y pertenencia a una comunidad.
1: Eso.
0: Y a eso debemos agregarle los enormes avances de la medicina, la prevención y las condiciones de vida que permitieron que cada vez más personas llegaran a edades que antes eran excepcionales.

0: Acá estamos de vuelta con estos temas. Mira que no explota el teléfono, los mensajes.
1: Mucha gente interesada en los generales.
0: Mira, no entré al Facebook. La verdad que tendría que. Oscar es el que maneja ese tema de que él va viendo en vivo la gente que se conecta y bueno, todas las preguntas. Pero qué interesante, no, lo que nos dice, qué interesante estos temas nos tienen atrapados. Así que bueno, muchísimas gracias para María Rita de Villa María. Bien, acá alcancé a leer.
2: Mira qué bien, de Villa María.
0: De Villa María. Mandamos un beso a Villa María, que hay mucha comunidad piamontesa, en Villa María.
1: Sí,
0: vamos.
1: Mucho piamontés en Córdoba.
0: Mucho piamontés en Córdoba, tal cual. Decime, Ítalo, ¿sí?
2: No, que esos son de la zona Antate, el Tenis Club Neuquén. Este es Villa María.
0: Ah, mirá.
2: Claro, mirá, que mirá de qué lugar nos están hablando.
0: ¿De qué lugar nos están hablando?
1: Qué
0: bueno,
1: hermoso.
0: Bueno, y con esto de que seguíamos hablando de longevidad, Italia, en Cerdeña. Hoy vamos, en nuestra sección, nosotros, doctor, le queremos comunicar que nuestra sección de Jenny de Italia, que está... Principalmente es un homenaje que le hacemos, donde contamos las historias a nuestros, a los personajes que fueron tan importantes en la historia de Italia y del mundo, que trascendieron desde lo que sea que ellos hicieron, ¿no? Desde científicos, artistas,
1: desde
0: pintores, desde el aporte que nos brindaron. Bueno, y en este caso, en nuestra sección de hoy, de Jenny Italia, tenemos a Rita Levi Montalcini. ¿Se imaginan ustedes llegar a los 100 años y continuar trabajando, estudiando?
1: Sí, yo quiero hacer eso.
0: Bien, bueno, porque hoy quiero contarles justamente la historia de una mujer italiana extraordinaria. Y la elegí especialmente... Porque venimos hablando de longevidad, de los centenarios de Italia, y de esa pregunta,
2: sí.
0: Bueno, justamente qué es lo que estábamos hablando, de esa pregunta que inevitablemente aparece cuando hablamos de vivir muchos años. ¿Qué significa realmente envejecer bien? Porque vivir muchos años es una cosa, pero llegar a una edad muy avanzada, conservando curiosidades, proyectos, ganas de aprender y participación en la sociedad, es otra. Y si hubo una italiana que representó todo eso, fue Rita Levi Montalcini. Entonces ahora, bueno, un poquito su historia, que les voy a contar a toda la audiencia.
1: A ver, queremos saber.
0: Rita nació en una familia judía de Turín, el 22 de abril de 1909, y murió en Roma el 30 de diciembre de 2012. Tenía 103 años. Pero lo extraordinario no fue solamente cuánto vivió, fue todo lo que hizo durante esos 103 años. Su padre era ingeniero y matemático y su madre era pintora. En aquella época todavía existía una idea bastante tradicional acerca del papel que debía ocupar una mujer. Claro, debía, recuerden, ¿no? Mucho mandato también. Su propio padre consideraba que una carrera profesional podía interferir con las responsabilidades de esposa y madre.
1: Claro, eran otros tiempos.
0: Eran otros tiempos, claramente. Pero Rita quería vivir otra vida y decidió estudiar medicina.
1: Muy bien, qué bien, Rita.
0: Ingresó en la Universidad de Turín y se graduó en 1936. Se interesó especialmente por el sistema nervioso y comenzó a investigar algo extraordinariamente complejo: cómo se desarrollan las células nerviosas. Pero entonces, la historia de Italia atravesó violentamente su vida. En 1938, el régimen fascista de Benito Mussolini promulgó las llamadas leyes raciales y Rita era judía.
1: Claro.
0: Y por ese motivo quedó excluida de la vida académica italiana. De repente, aquella joven médica que quería investigar ya no podía desarrollar normalmente su carrera en la universidad. Entonces, ¿qué hizo? Montó un pequeño laboratorio en su propia habitación.
2: ¡Ah, qué bien!
0: Bien. Con recursos muy limitados, continuó realizando experimentos y estudiando el desarrollo del sistema nervioso. Es decir, podían impedirle entrar a una institución, pero no podían impedirle pensar.
1: ¿Viste? Tenía un propósito.
0: Tenía un propósito. Ahí está, vamos, vamos relacionando todo, ¿sí? Durante la guerra tuvo que desplazarse junto con su familia y finalmente refugiarse en Florencia, donde vivió clandestinamente durante parte de la ocupación alemana.
1: Bien.
0: Cuando terminó la guerra, volvió a trabajar como médica y retomó plenamente su actividad científica. En 1947 recibió una invitación que cambiaría su vida. El investigador Victor Hamburger la convocó para trabajar en la Universidad de Washington en San Luis, Estados Unidos. Lo que inicialmente debía ser una estancia relativamente breve terminó convirtiéndose en décadas de investigación. Y allí llegaría el descubrimiento que cambiaría para siempre su carrera.
1: A ver, ¿cuál fue?
0: Rita Levi Montalcini estudiaba cómo crecían y se desarrollaban las células nerviosas.
1: Nerviosas, sí.
0: Así es. Junto con el bioquímico Stanley Cohen, sus investigaciones condujeron a la identificación del llamado factor de crecimiento nervioso.
1: El NGF.
0: Así es, conocido por sus siglas NGF en inglés, Nerve Growth Factor. Dicho de una manera sencilla, descubrieron una proteína fundamental para comprender cómo determinadas células nerviosas crecen y sobreviven y se desarrollan. Era un descubrimiento importantísimo para la neurobiología, pero el reconocimiento máximo tardaría décadas en llegar. Y acá aparece otro detalle que me encanta de su historia. Porque muchas veces pensamos que los grandes logros necesariamente ocurren durante la juventud, ¿o no?
1: Claro.
0: ¿Ve? Bien. Pero Rita Levi demostró exactamente lo contrario. Escuchen esto. En 1986, cuando tenía 77 años, recibió, junto con Stanley Cohen, el Premio Nobel de Fisiología o Medicina por sus descubrimientos relacionados con los factores de crecimiento. 77 años, señores, ¿escucharon?
1: ¡Qué bien!
0: Bueno, una edad en la que muchas personas ya llevan años jubiladas.
2: Y que ya dicen que ya...
1: Y que dicen que ya no son útiles.
0: Y que dicen que ya no son útiles.
1: O no se sienten
2: útiles. ¿Estamos hablando de qué época?
0: Y en 1986, por eso te digo. O sea,
2: ¿por esto?
0: Bueno, cuando muchas personas ya llevan años de jubilada, ella estaba recibiendo el reconocimiento científico más importante del mundo. ¿Mm? Y tampoco consideró que el Nobel fuera el final de su historia. Como
1: siguió
0: decir,
1: trabajando.
0: Como decir, ganó el Nobel, ya está, me retiro.
2: Ya terminé. ¿Viste?
1: No.
0: Ella siguió trabajando.
2: Eso es lo importante de la vida.
0: Y entonces ella en 2009 cumplió 100 años en 2009. Y seguía participando de la vida científica, cultural y política italiana, porque escucha.
2: Sí,
0: había creado una fundación destinada especialmente a favorecer la educación de mujeres africanas. Mira. Y continuaba defendiendo la investigación y la educación. Además, en 2001, el presidente italiano Carlo Azeglio Ciampi la nombró senadora vitalicia de la República Italiana.
2: Senadora vitalicia.
0: Así que aquella mujer nacida en 1909, que había sido expulsada de la universidad por ser judía durante el fascismo, terminó sentándose décadas después en el Senado de la República Italiana. Hay algo profundamente simbólico en eso. La Italia que alguna vez le había cerrado las puertas terminó reconociéndola como una de sus grandes figuras. Pero ¿cuál era para ella el secreto de envejecer? Y acá volvemos al tema con el que empezamos. Rita Levi Montalcini hablaba mucho acerca del envejecimiento. Como neurocientífica,
1: sí,
0: tenía además una mirada muy particular sobre el tema. Ella diferenciaba el envejecimiento del cuerpo de la posibilidad de mantener activa nuestra vida intelectual.
2: Exacto.
0: Bien, su propia existencia parecía demostrarlo. A los 80 seguía trabajando, a los 90 también. Llegó a los 100 y continuaba teniendo proyectos.
1: Qué bien.
0: No concebía la vejez como una etapa en la que necesariamente había que retirarse del mundo. Y quizás allí hay una enseñanza para mucho más interesante que cualquier supuesto secreto para llegar a los 100 años. Tenía curiosidad, seguir aprendiendo. Esto es lo que justamente quería decir. Seguir teniendo curiosidad, seguir aprendiendo, esa seguir relacionándonos fórmula. Con personas, seguir teniendo proyectos, seguir sintiendo que todavía tenemos algo para aportar.
2: Exacto.
0: Pensamos además en todo lo que vio esta mujer, porque ella nació en 1909, era una Italia todavía una monarquía, vivió la Primera Guerra, vivió el fascismo, las leyes raciales, la Segunda Guerra Mundial, la persecución por ser judía, la caída de Mussolini, el nacimiento de la República Italiana, vio avanzar la medicina y la ciencia de una manera que probablemente nadie hubiera imaginado cuando ella era niña, y terminó convirtiéndose ella en una protagonista, en protagonista de esa transformación científica, porque vivió 103 años.
1: Wow.
0: Pero Rita, quizás la manera más interesante de recordarla no sea decir simplemente que fue una mujer muy longeva, sino que fue una mujer que utilizó esos años.
2: Exactamente.

0: Ya está.
1: Hola, acá estamos de vuelta. Bueno, estábamos escuchando Il Tempo Se Ne Va de Adriano Celentano, hablando de la longevidad y el paso del tiempo, ¿no?
2: Que el tema... aprovechar el tiempo que tenemos en este paso por este.
1: Así es.
2: Por este momento de...
1: ¡Ah! ¡Surprise!
2: Una que amata.
1: Oscar. ¿Una que amata o...? ¿Una que amata o una telefonata?
2: Una telefonata. ¿Aló?
1: ¿Aló?
3: Hola.
1: ¡Oh!
4: ¡Hola! ¿Cómo estás?
3: ¡Buongiorno!
1: ¡Buongiorno! ¡Buongiorno, mi querida!
4: ¿Cómo dice Oscar? ¡Carísima!
1: ¡Carísima Pina!
3: ¿Un poquito más fuerte pueden ponerlo?
1: A ver si se puede poner un poquito.
3: Se escucha
1: ahí
3: más
1: está,
3: clarito.
1: Acá está lo más fuerte que se
2: capaz
1: escucha.
2: Que es su celular, hay que decirlo.
1: ¿Será el celular, Pinucha? ¿Tenés? No, es un teléfono. Sí, es un celular. ¿Lo tenés el sonido bien fuerte?
3: Sí, sí, yo lo tengo fuerte. A ver.
2: Nosotros te escuchamos bárbaro, Pinucha.
1: Te escuchamos súper bien, Pina. Vos hablá en el tono que estás hablando. Que te escuchamos bien.
3: Ah, ahora sí.
1: Bien.
3: Ahora sí.
1: Bueno, Pinucha, mira, acá te queremos saludar. Acá estamos con el doctor Lucas Franco, que ya estuvo en la radio, nuestro queridísimo amigo de Italia, de Gorizia, que vino a visitarnos en Neuquén nuevamente. Estamos con nuestro queridísimo Ítalo.
4: Hola.
1: Querido.
4: ¿Cómo estás?
3: Hola, hola. Buen día.
1: ¿Nos estás
4: buen
1: escuchando
4: día
1: en la radio? ¿Nos estuviste escuchando?
3: Sí.
1: ¿Estuviste escuchando el programa maravilloso de hoy que tenemos?
3: La verdad que yo no lo escuché, pero yo después me lo veo.
1: Bueno,
3: me lo veo.
1: Bueno, porque
3: te
1: comento, estamos hablando de longevidad, ¿no? Qué importante es la longevidad. Y llegar no solamente vivir tantos años, sino el cómo llegar y llegar sana, espléndida. Entonces, bueno,
3: ahora
1: dijimos,
3: me vas a descubrir los años.
1: No te vamos a preguntar cuántos años, si vos querés decilo, pero bueno, vos serías nuestro claro ejemplo.
3: Yo lo dije,
1: sí.
3: y no me molesta porque lo tengo, gracias a Dios, ¿viste? Y lo tengo bien.
2: ¿Cuántos años tenés, Pina?
3: ¿Eh?
2: ¿Cuántos añitos tenés? ¿Cuántos pirulos tenés?
3: ¿Quién habla?
2: ¿Quién
3: habla?
2: Yo, Lucas.
3: Ah, Lucas, ¿cómo anda, Lucas?
2: Chao, carinísima, tutto bene.
3: Chao. Pero tú te voglio non sapere le mie anni, perché?
2: Perché giustamente stavamo parlando di quello che rappresenta la longevità, no? Quindi è un numero, è vero, la tua età è solamente un numero, no? Ma vogliamo sapere cosa ne pensi tu sulla longevità, cosa sarebbe la cosa o magari le tre cose più importanti per te per avere così una vita salutare, longeva.
3: La prima cosa.
2: Sì.
3: La prima cosa bella. Questa è la prima cosa, perché mi gusta cantar.
1: Sì,
2: lo sabemos.
3: Estar contenta, me gusta, non me gusta la pelea, me gusta la tranquillità.
1: Sì.
3: E esa è una.
1: Sí.
4: La paz.
3: Y otra es pasarla bien con quien estoy.
1: Así
2: lo
1: es.
2: Social.
1: Bueno, mira, qué sabia,
3: amigas,
1: qué mujer sabia.
3: Tengo compañera, pero tengo amigas también, mucha amiga. Uh-huh. Y trato de que es, no trato yo, tratamos, nos buscamos entre la que estamos. Tenemos buena onda, digamos.
2: Claro.
1: Ah, bien, ¿no? El vínculo social
3: la que
1: sano.
3: No tiene buena onda, no va.
2: No
3: conmigo.
2: Viene, no es invitada.
1: Bueno, muy bien.
2: Muy bien.
3: Eso yo pienso que es otra parte de que una está bien.
1: Así es.
2: Totalmente. Rodearse con personas que piensen y actúen como uno, ¿no?
1: Así es, que las personas que le hagan sentir bien.
3: Sí,
1: a uno.
3: Sí. Porque
2: sí.
3: Toda nos juntamos a tomar el té, agarramos carpeta de toda clase de tango de italiano, lo primero.
1: Sí, qué hermoso.
3: Y mis amigas le gusta el italiano, Y te digo, sí, te gusta. Vos sabés que tengo una amiga.
1: Ajá.
3: Tengo muchas, pero una de ellas cumplía. Esa es una anécdota que le cuento.
1: A ver, contanos.
3: Cumplía 50 años de casada. Uh-huh. Y entonces me dice, Pina, quiero que me cante la Ave María en la iglesia, porque se volvió a casar. Mejor dicho, no es que se vuelve a casar, reafirma.
2: Renovó los votos.
1: Renovó los votos.
3: Eso. Eco. Bueno, entonces es con esa gente. Uh-huh. Ella dijo, es la anécdota es que 2 años antes me dijo, yo la quiero aprender, o solo mío, quiso aprender, sí. y es argentina. Uh-huh. Y le gusta toda la canción italiana.
1: Ah.
3: Hasta que se la aprendió de memoria.
1: ¡Ah, qué lindo!
2: ¡Qué linda anécdota!
3: Como ella, varias amigas. Uh-huh. que le gusta el italiano. Uh-huh. Y bueno, y ahí eso es otra cosa de mi vida.
1: ¡Ay, qué lindo!
3: Que me gusta. Y a donde hay problema, no me gusta.
1: Muy bien.
2: Muy bien. Así tiene que ser.
1: Sí.
2: Así
1: tiene que ser.
3: Y ahí. ¿Cómo?
1: Sí. Me encanta cómo pensás.
3: Sí. ¿Y qué más te digo? No, estoy todo el día contenta. Algún día que estoy contenta igual. Uh-huh. Que me duele la pierna.
1: Ahí está un poquito menos contenta, pero contenta igual.
3: Por lo menos tengo la cabeza en su lugar todavía.
2: Ay, sí. Qué bien.
3: Gracias.
2: Y eso funcional.
3: Yo también agradezco.
1: ¿Y la comida? Contanos un poquito acerca de la comida.
3: Ay, la comida, bueno, a ahora ver. Fue mucha comida, porque ahora, viste, todo los nietos, cuando vienen a comer me avisan. Uh-huh. Pero me gusta hacer comida, me gustaba más que ahora. Ahora como no vienen tanto porque cada uno tiene su quehacer, viste, su trabajo, pero sí, eso... Sí. Eso también me hace bien. Uh-huh. Los nietos, sí. Nietos, nietas y mis hijas también. Uh-huh. Saben que yo no quiero problemas.
1: Claro.
3: Cada uno, claro. Si me necesitan, acá estoy.
1: Sí.
3: Con todo, con la amiga, todo.
1: Bien.
3: Pero estoy bien, gracias a Dios.
1: Bueno.
3: Cumplí el día de la bandera argentina, cumplí 88 años.
4: Bueno, ya te declaraste. Bien. Ya.
2: 88.
4: Ya sabemos. Te felicitamos, Realmente es admirable.
2: Hermoso día, aparte, para cumplir años.
1: Sí. Quisiera yo llegar a tu edad así. Primero quisiera llegar a tu edad y después así como estás vos.
3: Y pero cómo no. Pero sí, ya te dije.
2: Ya nos dio la receta de cómo hacerlo.
1: Sí, ya nos dio la receta, así que lo vamos a
3: implementar. La receta ya la dije.
1: Sí, por eso. Voy a tratar de implementarla. No te prometo nada, pero lo intentaré.
2: Vamos que se puede.
1: ¿Y Ítalo, qué edad tenés vos?
4: 76 voy a cumplir en diciembre.
1: Ah, pero también otro que está impecable con 76 impecable. Años, ¿no?
2: Y los dos dijeron algo importante, ¿no?
1: A ver.
2: Que tienen la cabeza en orden.
1: Ah, eso, qué importa.
2: Que Ítalo lo dijo,
3: sí,
2: en otras palabras,
3: sí.
2: Y ahora...
1: Entonces yo voy a vivir 5 años más por medio de mi... promedio de vida mío son 5 años.
4: Yo lo pongo al límite.
1: Corto plazo.
4: Esto lo va a decidir
3: yo. Yo ya dije
2: total.
3: Que hasta los 115.
2: ¿Viste?
1: ¡Vamos todavía!
2: O sea, quiere ser súper centenaria.
3: Y si hay algún añito más, es de yapa.
1: Hay que, como ese, hay que superar al premio, no, el premio Nobel, la mujer esta que vivió 117 que hablamos, Morano.
2: Emma Morano.
1: Sí, que vivió 117 años, una italiana, que es la longeva,
3: bueno,
1: más.
3: Si es 117,
1: sí.
3: Es de ya para los 2 años. Pero hasta lo que 115.
2: Allá vamos.
3: Pero que tengo la cabeza de ahora, ¿eh?
1: Sí.
2: Obvio.
1: No, la de antes, claro.
3: Que doy lástima. No, lástima no quiero.
1: No, es llegar bien, porque ese es el secreto.
3: Sí,
1: llegar
3: sí,
1: bien.
3: No molestar a nadie,
1: claro,
3: de la familia que dice, ¿cuándo se muere esta vieja de miércoles?
1: No,
2: no.
3: Por eso te digo que quiero estar bien.
1: Si no va a pasar eso, bien. Pina, y si llega a pasar eso, yo te cuido. Vos te venís a mi casa y yo te cuido.
2: Cuidamos todos.
1: Y te canto canciones. Que vos ahí
2: vos nos cocinás y nosotros te cuidamos. ¿Te parece?
1: No, pero si ella no está en condiciones de cocinar, ¿qué hacemos? Igual yo la voy a querer igual y la voy a coger igual.
2: Ah, bueno, o sea, vos.
3: Yo me siento sentada. Ah. Cuando ya viste que no andan las piernas, que ojalá que sí, que siempre. Sí. Me siento a la mesa, pelo la papa, pelo la cebolla.
1: Todo, ella siempre va a trabajar hasta el último día. Eso que quede claro, ¿eh? Que quede
2: vaya, claro. Hasta los 115, hasta como
3: los,
2: dijo.
3: Sí. Hasta los 115.
1: Hasta los 115 no paro, dijo Pina. No. Bien. Bueno, Pinucha, pero en realidad también acá nosotros queríamos... que nos cantes una canción, una o dos cancioncitas, una hace falta que sea completa, una un poquito de cada
3: Mirá,
1: canción.
3: Mira, la verdad, a ver, te digo que vos me agarraste de sorpresa, ni me acordaba de que te digo la verdad.
1: Estamos porque... de suplente acá porque Oscar sabía que está en Oscar y Fer están en España en
3: no,
1: este momento.
3: Sí, pero me vino a visita esta mañana tomando mate con una amiga y no me acordaba, ¿viste?
1: Bueno,
3: y me agarró
1: no
3: de sorpresa.
1: Bueno, no pasa nada, igual en realidad queríamos charlar un ratito con vos, que justo estábamos hablando del tema de los años, la longevidad de Italia, las personas que más viven en Italia, las regiones, ¿no? Donde concentran mayor población.
3: Y comer cosas sanas.
1: Y comer sosa a la vez, y naturales, hechas caseras, ¿no?
3: Natural, sí, a mí me gusta, no como cualquier cosa, grasa y todo eso.
1: Ahí está, también, ese es otro secreto, la alimentación, muy bien. Y vos sos un claro ejemplo de todo esto, así que bueno, no podías dejar de no estar en el programa de hoy, como para darle el broche de oro, ¿no? Este programa que lo titulamos Longevidad. Entonces, longevidad sana, ¿no? Consciente, ¿no? Así que bueno, te queremos agradecer un montón.
2: Gracias, Pinucci.
1: Te mandamos un beso enorme. Y
3: en mi familia, la parte de mi mamá, mi mamá falleció a los 95.
1: Claro,
3: mi abuela a los 96 casi.
1: Igual es que los míos también, fueron muy longevos.
3: Pero no llegaron a los 115. No.
2: Vos vas a llegar, Pina.
1: Bueno, pero...
3: Sí.
1: Sí, vas a llegar, pero bien. Viste que eso es lo que más importante, llegar bien. Bueno, Pina, te mandamos
3: también se vive.
1: Un beso de tal cual, de la ilusión también se vive. Bueno, te mandamos un beso grande, espero que comas ricos. Y que tengas una buena domenica, ¿eh?
2: Buena domenica.
3: Arrivederci.
2: Arrivederci. Que la vida con pranzo. Buena domenica para tutti.
1: Bueno, qué lindo.
3: Buena domenica per voi tutti.
1: Gracias.
2: Grazie mille.
1: Bueno, qué lindo escuchar siempre estas personas que nos llenan el alma, ¿no? Con todo su... con su presencia nada más, porque Pina es única, la persona, no hay persona que no lo conozca que no se enamore de Pina. Es maravilloso, un ser maravilloso, es un ejemplo, ¿no?
2: Y termina confirmando lo que venimos hablando, ¿no?
1: Mirá vos. O sea, solamente sin leerlo, sin estudiarlo, siendo ella,
2: siendo,
1: ¿no?
2: Ella.
1: Viviendo. Es maravilloso. Sí. Así que bueno, nos vamos a una musiquita y enseguida volvemos.

0: Te...
1: Acá estamos de regreso. Bueno, tenemos una comunicación telefónica. A ver quién será. Sorpresa, sorpresa.
2: ¿Hay una alguien? Otra que mata.
1: Otra que mata. A ver. ¿Quién está por esos lados?
3: Desde muy lejos parece, ¿eh?
1: Muy lejos viene esta llamada, a ver.
3: ¿Qué?
4: Buongiorno.
1: ¡Buongiorno!
3: ¡Buongiorno!
4: ¡Buongiorno, Chechu y Talomica! ¡Un saludo grandísimo de la España, Marianela, Ferdinando de Dios! ¡Salutiamo!
1: ¡Ay, macho!
4: Silvio y Dante en estos momentos están vicinísimos a nosotros.
1: ¡Ay, qué hermoso!
4: ¡Siamo in cinque!
1: ¡Ay, pensé
4: ¡Siamo
1: que...
4: in cinque!
1: ¡Ay, qué lindo! ¡Un beso a Dante! Espero conocerlo pronto.
4: Un bachone grande a Dante, un abrazo Silvio.
1: Bueno, acá estamos con el doctor Lucas Franco, que tuvimos un programa maravilloso porque hablamos de longevidad y zonas blues. Hermoso programa.
4: Fue interesante.
1: Súper interesante.
4: Complimenti por el programa.
1: Bueno, gracias. Bueno, contanos, bachone, si querés dar unas palabritas como para cerrar el programa, un saludo.
4: Por tanto, un grande saludo, que siamo arrivati bene, siamo... 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
1: Grazie.
4: E continuate così con il programma Buongiorno Italia, Buongiorno Sardegna.
1: Así es, bueno, así nos despedimos. Un beso a todos allá, gracias a toda nuestra audiencia que nos escucha todos los domingos y nos volvemos a reencontrar el domingo que viene. Chau, chau, chau.
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2: Es la hora 13:02.
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1: Es la hora 13:32 minutos.
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1: Es la hora 13:32 minutos.
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3: La lista celeste violeta es la nueva conducción de la Confederación de Trabajadoras y Trabajadores de la Educación de la República Argentina. Escuchamos a Marcelo Guagliardo, secretario general de Aten, mandato cumplido, y miembro de la Junta Ejecutiva de CETERA.
4: Se realizaron las elecciones, fue una jornada donde primó la democracia sindical, la transparencia de un proceso electoral que nosotros celebramos, ¿no?, como parte de una confederación que le garantizó la participación a casi 400.000 compañeras y compañeros a lo largo y a lo ancho de Argentina. Y en ese marco, un respaldo contundente a la Celeste Violeta a nivel nacional, que nos va a permitir darle continuidad a un trabajo que venimos realizando ya desde hace muchos años, ¿no? Así que, la verdad, satisfecho por eso, ¿no? Pues fue una campaña donde pudimos instalar temas en la agenda de la política hacia afuera, de los trabajadores y trabajadoras de la educación, y bueno, eso ha sido reconocido por las compañeras y los compañeros. Lo que esta elección tiene como resultante también es una participación importante de la provincia de Aten en la Junta Ejecutiva de la conducción de la confederación. Por eso yo estoy orgulloso de integrar ese equipo junto con el compañero Pablo Grisón, con la compañera Emil Segusto y con la compañera Marisa Belgranda, que vamos a ser parte, vamos a estar en representación de nuestra provincia y obviamente aportándole nuestro trabajo, nuestras experiencias como organización sindical de la Patagonia, y saludar a todas las compañeras y compañeros que en todas nuestras seccionales garantizaron esta elección. Fueron más de 180 mesas con sus presidentes, con sus fiscales, dando una muestra que, ¿no?, del respeto por las distintas posiciones, por las garantías que se dan de transparencia en el proceso electoral. Así que para nosotros también eso es una enorme satisfacción de integrar la confederación y hacerlo de una organización que tiene esta tradición democrática tan arraigada en todas las compañeras y los compañeros.
3: Escuchábamos a Marcelo Guagliardo, secretario general de Aten, mandato cumplido, y miembro de la Junta Ejecutiva de CETERA.
2: Esto fue Aten en dos minutos. Noticias del Sindicato Único de las Trabajadoras y Trabajadores de la Educación de Neuquén y sus 22 secciones.
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0: en Neuquén.
1: Es la hora 13:54 minutos.
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0: En Neuquén.
1: Es la hora 13:59 minutos.
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1: En Neuquén.
2: Es la hora 14:17 minutos.
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1: En Neuquén
2: es la hora 14:28.
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0: en Neuquén.
1: Es la hora 14:37 minutos.
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0: en Neuquén.
1: Es la hora 14:55 minutos.
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0: en Neuquén.
1: Es la hora 15.
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0: en Neuquén.
1: Es la hora 15:28 minutos.
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0: en Neuquén.
1: Es la hora 15:57 minutos.
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0: En Neuquén.
1: Es la hora 16, un minuto.
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0: en Neuquén.
1: Es la hora 16:29 minutos.
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0: en Neuquén.
1: Es la hora 16:34 minutos.
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0: en Neuquén.
1: Es la hora 16:45 minutos.
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1: En Neuquén.
2: Es la hora 16:59.
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0: En Neuquén.
1: Es la hora 17:09.
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0: en Neuquén.
1: Es la hora 17:29 minutos.
0: En Neuquén.
1: Es la hora 17:29 minutos.
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0: en Neuquén.
1: Es la hora 17:57 minutos.
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0: en Neuquén.
1: Es la hora 18.
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1: En Neuquén.
2: Es la hora 18:09.
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0: En Neuquén.
1: Es la hora 18:29 minutos.
0: En Neuquén.
1: Es la hora 18:29 minutos.
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0: en Neuquén.
1: Es la hora 18:53 minutos.
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0: en Neuquén.
1: Es la hora 18:59 minutos.
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1: En Neuquén.
2: Es la hora 19:27 minutos.
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0: en Neuquén.
1: Es la hora 19:31.
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4: La lista celeste violeta es la nueva conducción de la Confederación de Trabajadoras y Trabajadores de la Educación de la República Argentina. Escuchamos a Marcelo Guagliardo, secretario general de Aten, mandato cumplido, y miembro de la Junta Ejecutiva de CETERA.
5: Se realizaron las elecciones, fue una jornada donde primó la democracia sindical, la transparencia de un proceso electoral que nosotros celebramos, ¿no? Como parte de una confederación que le garantizó la participación a casi 400.000 compañeras y compañeros a lo largo y a lo ancho de Argentina. Y en ese marco, un respaldo contundente a la Celeste Violeta a nivel nacional, que nos va a permitir darle continuidad a un trabajo que venimos realizando ya desde hace muchos años, ¿no? Así que, la verdad, satisfecho por eso, ¿no? Porque fue una campaña donde pudimos instalar temas en la agenda de la política hacia afuera, de los trabajadores y trabajadoras de la educación, y bueno, eso ha sido reconocido por las compañeras y los compañeros. Lo que esta elección tiene como resultante también es una participación importante de la provincia de Aten en la Junta Ejecutiva de la conducción de la Confederación. Por eso yo estoy orgulloso de integrar ese equipo junto con el compañero Pablo Grisón, con la compañera Emilce Busto y con la compañera Marisa Belgrana, que vamos a ser parte, vamos a estar en representación de nuestra provincia y obviamente aportándole nuestro trabajo, nuestras experiencias como organización sindical de la Patagonia, y saludar a todas las compañeras y compañeros que en todas nuestras seccionales garantizaron esta elección. Con más de 180 mesas, con sus presidentes, con sus fiscales, dando una muestra acabada, ¿no?, del respeto por las distintas posiciones, por las garantías que se dan de transparencia en el proceso electoral. Así que para nosotros también eso es una enorme satisfacción de integrar la confederación y hacerlo de una organización que tiene esta tradición democrática tan arraigada en todas las compañeras y los compañeros.
4: Escuchábamos a Marcelo Guagliardo, secretario general de Aten, mandato cumplido, y miembro de la Junta Ejecutiva de CETERA.
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0: en Neuquén.
1: Es la hora 19:49.
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en obedecer. Pastora, de nuevo. Pero de eso se trata. Todos podemos levantar la mano acá y decir que por desobediencia nos pasaron cosas que no hubiera hecho ninguna falta que nos pasara. ¿O no? Sí, cualquier desobediencia de tránsito, de no pagar algo que teníamos que pagar y después se nos olvidó. ¿Entienden? Entonces Dios también esta noche habla del deleite. Del deleite de, ¿qué dice? De temer a Dios y obedecer. ¡Qué maravilloso! Y se va a deleitar. Entonces va a poder estar tranquilo. ¿Sí? En las tormentas. Porque en las vacaciones es lindo estar tranquilo. Así que se nos grabe, como decía una pastora que yo tenía, a fuego. Y como decía la pastora, que usan mucho la palabra cincelar, que se nos cincele en nuestro corazón y en nuestro cuerpo la palabra deleite, y que Dios nos va dando las coordenadas. O sea, más que nada, ¿cuáles son los beneficios? Porque Dios nos da, ¿cuáles son los beneficios de deleitarnos? ¿Cuál es el beneficio? Sus hijos tendrán éxito en todas partes. ¿Quién no quiere eso, no? Yo quiero que mis hijos tengan éxito en todas partes. Entonces, fíjese que como el Señor nos enseña algo, pero siempre tiene un porqué, nos está diciendo. Si vos te deleitás en obedecerme, ¿sí? ¿Qué dice tus hijos? ¿Qué? ¿Está puesto ahí? ¿Qué dice? Sus hijos tendrán toda una generación y nosotros somos justificados por Cristo. ¡Qué hermoso! ¿Cuántos hoy tienen preocupación por los hijos? Y yo, todas las madres, por alguna otra razón, tenemos preocupación por los hijos. Pero Él nos da una salida hoy a través del deleite. Alabemos al Señor. Gloria a Dios.

Orar, ¿sí? Vamos a orar. Señor Jesús, aquí estamos en tu presencia, papá, en unidad, porque es la única forma que tu palabra dice que desciende la unción del cielo, Señor. Desciende esa unción, Señor, que hace bendición sobre bendición. Y hemos venido a este lugar a adorar, a agradecer, pero seguramente todos tenemos alguna petición. Y que esas peticiones sean cumplidas. Recién Dios nos dijiste que a través de deleitarnos, nuestros hijos estarán bien. Nuestros hijos, Señor, tendrán eso que necesitan. En el nombre de Jesús lo creemos. Queremos honrarte, vinimos a adorarte, vinimos a decirte que eres nuestro Dios. Queremos conocerte más, Señor. Si hay alguien que no te conoce todavía, que vino por invitación y dice, ¿qué le pasa a tanta gente? ¿O estos locos? ¿O esto? No, estamos locos de amor. Y no se preocupe, dice el Señor, que yo, aunque los escuche, no los tengo en cuenta. El Señor dice que es bueno que están en mi casa. El Señor dice que es bueno, que ya hay resoluciones en su vida. Ya sabe que es bueno los que están en esta noche, dice el Señor, que antes de venir, aquí hay gente, dice el Señor, que antes de llegar se ha puesto en orden. Ha puesto en orden alguna situación o ya pensó cómo mañana solucionarla. Qué bonito, dice el Señor, te bendigo, dice el Señor, te bendigo por poner en orden eso que tal vez se te abrieron los cielos, el pensamiento, me dejaste entrar a través de una palabra de hoy, a través de la palabra de ayer o del viernes, con que el Señor, dice, fue abriendo los cielos, abriendo tus pensamientos para que tengas pensamientos de bien y no de mal como Él tiene. Dice el Señor, cambia tus pensamientos y cambiará tu vida. Cambias tus pensamientos y hay nuevos cielos y nueva tierra. Qué bueno, hay muchas personas en este lugar que ese nuevo cielo y nueva tierra está a una cuadra, está a unos instantes, está a unos centímetros, está a una palabra que tenga que hacer. Así que sí, hay en este día, cuando salga de acá, o mañana mismo, alguien dice, el Señor está necesitando, le va a pedir algo, hágalo. Hágalo, dice el Señor, hágalo, porque de ahí va a venir una gran bendición. Así que el Señor, estamos adorándolo a Él, nos estamos presentando, ofrendándole todo a Él, porque todo es de Él, pero se lo ofrendamos. La reunión, nuestras vidas, nuestras situaciones, problemas, emociones, los anhelos, pero dice el Señor que Él lo va a hacer. Es una noche donde el Señor está dispuesto y disponible para bendecirlo, para resolver, para darle. Para darle, hay gente acá que dice, ¿cómo voy a hacer, pastora? Tengo que pagar esto. Y es algo grato que va a obtener, tal vez un vehículo, tal vez una moto, tal vez un terreno. Sepa que ese dinero ya está en el cielo y ha sido despachado para usted. Esa sanidad ya ha sido despachada también en el nombre de Jesús. Esa restauración familiar ya ha sido enviada. Por eso seguramente alguien esta noche, Dios le está trayendo arrepentimiento, decir, pucha, no es verdad que no era para tanto. Y qué bueno eso que está sucediendo ya en el pueblo de Dios. Dejamos todo en sus manos para que esta noche sea un deleite en nuestras vidas, sabiendo que Él está obrando en favor suyo y en favor mío, en el nombre de Jesús. Amén y amén. Gloria, gloria a Dios.

Pero vamos a pasar un momento especial, vamos a pasar el momento de las ofrendas y los diezmos. Y seguramente está la misma palabra que estaba hoy para que se nos grabe. Está hablando de Cornelio. Cornelio dice que lo miró fijamente, aterrorizado a ese ángel que Dios había enviado para decirle que Dios oyó las oraciones y la contestó. Y que esos donativos que él había hecho habían traído más bendición, ¿no? Nada de lo que usted ha hecho. No tenga amargura por haber ayudado a alguien. Si esa persona no supo agradecerle, gloria a Dios, porque Dios sí sabría agradecer bien. Así que todo lo que esté de lo de gozo, de corazón, porque es más, esta semana van a tener propuestas, muy buenas propuestas. Tal vez le van a asustar, si le asustan, viene parte de Dios. Sí, si le asusta, pero si cómo de golpe esto, si a mí no me tenían en cuenta, si es más, hablaban mal de mí, pero Dios está abriendo los cielos. Y acuérdese que es un mes de fruto, donde lo que usted ha sembrado ya empieza a dar ese fruto. No tenga miedo, no tenga miedo de esa propuesta, no tenga miedo porque Dios la ha enviado. ¿Sí? Así que levante su ofrenda, sus diezmos. Y no tenga miedo, sobre todo, de darle a Dios, porque de ahí viene todo lo que Él nos da. De esa sustancia que damos, de ese poquito, Él hace un montón. En el nombre de Jesús, Señor, gracias, porque te podemos ofrendar, te podemos diezmar, porque podemos obedecer, podemos ser también buenos administradores. Buenos administradores. Habrá propuestas poderosas esta semana, pero claro, la podrán aceptar también los que han podido ser buenos administradores, Señor. Y otros tendrán que esperar un poquito más. En el nombre de Jesús, bendice cada diezmo, cada ofrenda. En el momento que esté en el alfolí, ya se transforman en millares de billetes para poder hacer frente a todas nuestras necesidades. Amén y amén. Puede ofrendar con toda la garantía, como el ángel le decía a Cornelio, tus oraciones y tus donativos, sí, han sido tenidos en cuenta. Por ahí hace mucho que usted se está quejando, no se queje. Imagínese que si usted suma todo el diezmo y la ofrenda, de los que diezman y ofrendan, imagínese que no le alcanzaría, no le alcanza para obtener eso que ya tiene, ¿no? Siempre el Señor nos da muchas cosas antes, ¿no? Nos dice, bueno, vio que a veces vamos a comprar lugares y bueno, anda trayendo y cuando termine paga te lo doy. Dios no hace eso. Con la primera cuota ya le dio todo, ¿no? Gloria al Señor. Así que, qué bonito. Mientras se levanta la ofrenda, y puedo ofrendar también en línea, vamos a seguir, vamos a adorar a Dios. No cierre los ojos y no ofrendo. No se haga el que ofrende, porque de ahí viene su bendición personal en el nombre de Jesús.

gloria, gloria, gloria a Dios. Puede tomar asiento, puede bajar. Hay una palabra antes que me olvide para la... No me acuerdo el nombre de la señora que vino con Julia, que entraron juntas. Dice el Señor, por nada estáis afanada. Dice, más bien está pidiendo, rogando a Dios, porque Él lo va a hacer, ¿sí? Así que qué lindo cuando Dios nos habla así. No, no estemos afanados. ¿Cómo voy a hacer? No sé cuál es su situación, qué voy a hacer, porque ahí es... ella tiene la convicción de que algo va a estar bien, se va a ordenar, pero esa pequeña duda que puede tener, el Señor dice, vos confía en mí, ora, y yo voy a hacer. Sí, en el nombre de Jesús. Y también para los que están necesitados, ¿no? esa confirmación del Señor, ¿sí? Algunos están con problemas de juicios, bueno, el Señor os va a ordenar, no se haga problema. A veces creen que ganan, pero siempre ganamos los hijos de ellos. Cuando estamos con Dios, ¿no? Si usted está acá es porque está con Dios, si no, no estaría acá. ¿No? No, es 2 más 2, 4. Bueno, esta noche me toca hablar de algo tengo la bendición era un tema que lo tengo de hace muchos años que yo vengo diciendo esto. Es muy difícil ponerle un título, es muy difícil hablar de esto, porque va a tocar algunas cosas, unas sensibilidades que por ahí podemos tener. Tómelo con oídos de Dios, ¿sí? Tómelo con oídos de liberación. Tómelo con oídos donde nos lleva a un tiempo de bendición, porque todo es bendición, ¿sí? Todo es de bendición, todo suma en nuestras vidas. No hay nada que reste. Hasta lo que no nos sale bien es suma, porque sabemos, como decía la pastora, que así no lo tenemos que volver a hacer. Y se llama administrando la belleza, ¿sí? Y la palabra, administrando la belleza no está, pero sí está la palabra mayordomía en la Biblia. Mayordomo es administrador. Los que hicieron mayordomía saben que mayordomía significa aprendemos el arte, la ciencia, el poder de la administración. Gloria al Señor, ¿no? Y quiero ir a... con los versículos porque no están puestos en orden. Algunos sí, otros no. Quiero abrir con un proverbio. Si no, acá yo lo anoto, me tengo la tablet, anoto, no sabe todas las anotaciones que tengo. Soy a la antigua, me gusta anotarlo, tengo... en varios lugares. El único proverbio que les mandé que es 11:22. Y dice, una mujer hermosa, ¿qué dice? Y Dios lo dice también, ¿no? Quiero que me lo deje ahí porque acá comienza todo. Nace porque he visto muchas mujeres, lo que culturalmente en Argentina dice que son hermosas, pero a la vez su vida no coincide con esa hermosura. Son mujeres más, son frágiles, son inseguras, se aprovechan muchos de ellas. Es muy común que pasen por varios novios, por hombres que no las edifican, que la verdad las dañan. Y encima, o son mujeres, uno ve, si uno analiza un poco, las mujeres bellas que aparecen en la tele y demás, siempre tienen un varón que es como más inseguro económicamente, por lo menos, ¿sí? Entonces, como que ellas tienen que controlar todo, si no, no se sienten bien. Y acá vamos a hablar de qué pasa con Dios, ¿no? Entonces, esto me lleva a esto. Y usted lo debe haber visto también, ¿no? ¿Cuántas mujeres bellas que la belleza... cultural, que en cada cultura es distinta a la belleza, abre puertas? Porque si usted va a un trabajo, por eso digo, toca sensibilidades. Si usted va a un trabajo, si esa, por ahí lamentablemente la eligen por su físico, su cara, y por ahí sí, usted va a decir, no tiene las aptitudes. Bueno, pero la imagen, por eso, ¿alguien ve TikTok, redes? Nadie, no son todos santos, por hablar. Pero vieron que, ¿vieron alguna mujer fea en TikTok o en... Digo, fea no, desarreglada.
Que no tenga las pestañas hechas, las cejas, encima están los filtros, ¿no? Pero lo que quiero hablar hoy de la belleza, si la vamos a pasar por el tamiz de Dios, porque usted, en Dios, hay una diferencia. No es que sea que ya no se arregle más, porque quiero en un rato desmitificar todo. Cuando ustedes vieron que es muy común que en algunas iglesias se hable que la mujer no se tiene que teñir, que no tiene que usar crema, es más, algunas ni desodorante, así que ahí andamos un olor a chivis. Pero uno ve que la más exponente de esa, porque lo aclara perfectamente, es la reina Esther, que un año estuvo, la estuvieron preparando, bañándose en leche y no sé, en aroma, perfumes, ropa, o sea, le tenían que cambiar todo para presentarse al rey. Y a nosotros, a las mujeres de Dios, nos han tenido que cambiar todo y nos van cambiando todo, ¿sí? Nos van cambiando. Yo, si usted me viera, en mis comienzos con Dios, tenía mucho escote. Y yo siempre digo a los esposos, esposos, ¿por qué deja que le vean los pechos a otros hombres que no sean ustedes, no? O veo mujeres que son cristianas y después lloran mucho, las veo muy tristes. Porque claro, el varón que les manda un mensaje es para una noche de sexo y nada más, no de sexo, de hablar sobre película. La otra vez veía a alguien con una foto, así que se le veían todos sus... Y yo decía, está un linfán para eso, ¿no? Qué silencio, está tocando cosas. Bueno, usted no tiene marido, porque estoy hablando a todas las mujeres, bueno, podrá andar más escotada, eso sabrá usted. ¿Sí o no? Porque somos cristianas, ya no necesitamos mostrar todas nuestras bellezas, ¿sí? Nuestras carnes, para que nos elijan. Porque si nos eligen por nuestras carnes, ¿de dónde va a ir terminar todo? En la carne, ¿no? ¿Y por qué lloran las mujeres? ¿O se ponen tristes? Porque el hombre, ¿qué quiere? Su carne. ¿Y qué, por cuándo quiere su carne, pastora? ¿Cómo sabe eso? Porque lo escucho, dicen, yo no quiero responsabilidad. Estemos así. ¿Cómo así? Teniendo sexo gratis. ¿Cómo así? ¿Qué es así? ¿Qué es así? ¿Cómo será eso así? ¿No? Entonces empieza y viene Dios y nos va avivando. Nos viene a decir esta noche que con la belleza sola no alcanza, chicas. Y está lindo, yo hoy me pinté porque digo un poquito de pintura. Si la reina Esther tuvo un año, yo puedo estar por lo menos 20 minutos que me maquillen un poquito, ¿no? Pero ¿sabe por qué me maquillo? Por las hijas espirituales. Ay, pastora, maquíllese un poquito. La verdad que a mí me tiene mucho sin cuidado, pero es verdad que la imagen es importante. Es importante. Entonces, en esto, chicas, estoy hablando que el varón, pero estoy hablando a las mujeres, noche de mujeres, después encontramos que el varón es sucio, es cochino, no está ofreciendo cosas, pero nosotros estamos también, que es muy difícil lo que voy a decir, porque los pañuelitos verdes dice que no, si usted anda semidesnuda, nadie tiene derecho a decirle nada. Pero el hombre es visual y sí tienen derecho, porque si usted está desnudo en su casa, no. Pero si usted sale a la vereda, todos tienen derecho de decirle algo. ¿Sabía eso? Sí, sí, claro que sí. Sí, porque mi derecho termina donde empieza el otro. Pero quiero volver a la belleza. Entonces, esa era mi preocupación. Quiero llevarle, y la sigo teniendo la preocupación. Veo mujeres muy hermosas, Y que, pero claro, estoy hablando de lo exterior solamente, ¿no? Muy hermosas exteriormente, pero que no, pero el problema es que cuando venimos a Dios, Dios nos empieza a también, desde nuestro interior, a salir una hermosura que no sabíamos que teníamos, como la paz, la paciencia, la benignidad, la templanza, el perdón. Pero yo le digo, si hay varones acá, esa mujer que es tan dispuesta y disponible a, sin conocerlo mucho, tener ya una noche de sexo, imagínese,
¿Cuán fiel le va a ser esa mujer? Y por ahí esa mujer es así porque es linda, es inteligente, digamos, puede hacer una carrera, puede criar hijos, pero no se ve linda, se ve fea, sigue viéndose fea. O la otra como es, sabe que es linda y empieza a jugar con los hombres. Entonces tengo, ¿cuántos hombres puede tener una mujer linda? ¿Montones o no? ¡Montones! Hacen filita. Y más, sí, como yo les decía ayer, me di cuenta, cuando dije el arroz con leche, mire qué tremenda esa canción. O sea, las chicas se ríen, pero yo, ¿se acuerdan? Arroz con leche, me quiero casar, como decía, con una señorita que sepa tejer y que sepa abrir la puerta. O sea, que sepa hacer buen sexo. Y nosotros jugamos esa ronda. Anoche, ayer me di cuenta, fíjese los cuentos de antes, que decían antes, eran tremendos, nos hacían decir cada cosa. Porque iban diciendo las cualidades que quería de una esposa, ¿no? Pero hoy ya no, porque eso se obtiene antes. Por eso, ¿por qué la gente no se quiere casar hoy? ¿Para qué se va a casar? Si la mujer, la joven, ofreció todo. La belleza más grande es su virginidad. Ya lo ofreció, ya está. Ya la dio, ya la rifó, la regaló. Porque cuando estamos sin Dios, nos manejamos por impulso, por deseo o por temores. Muchas mujeres, por temor a que la dejen, yo espero que no sigan diciendo la prueba de amor, por favor, qué vergüenza. Pero sigue pasando. Entonces viene Dios y Dios me está diciendo eso. Una mujer hermosa, sin discreción. Sin discreción puede ser que le gustan todo, todo está habilitado, todo es lícito y todo me conviene. Entonces la Biblia también habla de esa hermosura. ¿Y qué hacemos? Entonces venimos a Dios y Dios, ¿qué hace? Nos empieza a sanar en todas las áreas. Entonces ya a mí, no podía andar más con estos escotes. Pero la verdad le digo, yo esto es una conversación desde Dios. Usted va a dejar los escotes, la super mini, todo eso, porque el Espíritu Santo le va a incomodar, no se preocupe. No es algo que uno fue así porque vino el pastor y lo dijo, yo abandoné. Es más, creo que me enojé. Esta no me van a mandar lo que yo me pongo porque a mí me gustaban las polleras muy cortas. Y cuando uno llega a Cristo, empieza a pensar también el en otro. Porque yo no quiero que se arranque el ojo el otro. Entonces ya pienso en el otro. Ya pienso que le estoy dando lugar al diablo con mi forma de vestir, ¿sí? Y mire que parece sonso, pero sí. O con mi forma de actuar. El otro día le decía a alguien, ojo, dejen de tocando marido ajeno. No toquen al hombre. A veces me pasa, lo toco porque yo me siento como una mamá, pero hasta ahí a veces, ¿por qué? Porque de paso que estoy hablando de la belleza, y la verdad, las mujeres de acá son todas bellas. Y no se lo digo porque sí, se los digo para hacerla, no son todas bellas, porque Dios nos ha embellecido. Dios nos ha embellecido, como ha embellecido a los varones, por favor, chicas. A las chicas, las re embellecido. Y otras buscan alguna ayudita para la belleza. ¿Está bien? No pasa nada. No pasa nada que se pongan una tintura. No entiendo, la reina Esther tuvo un año, así que la pobre se ve que estaba, tenían que, no sé, se habrían hecho cirugía, no sé. Pero también supongo que le habrán enseñado el protocolo cómo presentarse al rey. Entonces nuestro rey es Dios. Y me dice, hijita, a vos no te hace falta vestirte, hablar, salir en las redes, prostituyéndose. Porque la verdad, hoy la adolescencia, la juventud, pero eso, ese book, antes era de prostitutas, ¿o no? Hoy uno encuentra un book de prostitutas, que no lo son, yo no estoy diciendo que son prostitutas, estoy diciendo que fíjese lo que ha cambiado. Antes era un book de prostitutas, pues venía esta y la otra. Y el problema de todo esto, ¿sabes qué pasa? No lo estoy hablando porque sí. La tristeza que trae esto, la desilusión, la muerte espiritual. Porque están buscando más
agradar al mundo, y yo para agradar al mundo tengo que terminar denigrándome yo. Y no hace falta, chicas, no hace falta denigrarnos. Porque Dios dice, vamos a ir a Génesis, ¿qué dice de su creación? Porque no todos son hijos de Dios. Hay gente que es creación porque no decidió ser hijo de Dios. Fíjese que en Génesis 31 dice que su creación, somos bellos en gran manera, no dice eso. Mire, Génesis 1:31, el final de Génesis. Se lo mandé así, así que lo deben tener. Bueno, pero está diciendo eso, dice que somos, que todo lo que Él creó, todo lo hizo bello y en gran manera. ¿O no? ¿No dice eso? ¿Qué dice? Entonces Dios, ¿qué dice? Miró. No es que no miró. Él miró. Miró. ¿Y qué dice? Miró que había hecho. Y no solo miró, vio. ¿Qué dice? Era muy bueno. Otro dice que en otras versiones dice que era hermoso en gran manera. Y pasó la tarde y llegó la mañana, así se cumplió el sexto día. Entonces, cuando usted quiere decirse, yo soy fea, horrible, soy una porquería, usted está ofendiendo a Dios. Solo porque no se fue a teñir las canas. Solo porque a lo mejor tiene una... Hay una modelo muy famosa, la me olvidé, y tiene una nariz con una jiba ella. Y la eligieron por esa, porque como hay otros modelos muy famosos con vitiligo, ahora hay modelos muy famosos con síndrome de Down. Entonces fíjese que es real, que Dios no se equivocó, que hizo todo bello en gran manera, porque dice que miró y después vio, o sea que puso atención. Por eso no se denigren, mujeres. Si algún cochino a usted le está engañando con otra mujer, no es porque usted sea fea, es porque el otro es un cochino, adúltero y sinvergüenza, ¿entiende? No lo tome, claro, porque ¿por qué usted se clasifica de ser una persona fea? Si Dios dice que ha hecho todo bello en gran manera. Es más, estamos en el siglo XXI, yo he bajado algún kilo y medio, nada, caminando todos los días, no me cuesta un peso, nada. Es más, me hace muy bien. Salió encima mi camioneta, ahora es súper famosa, me vio en TikTok con 1 millón de vistas. Sí, porque justo había ese video, yo no sabía que era un TikTok, yo me fui acá, andaban con cámara y aparece ahí la tipa, la camioneta mía, dije yo, y yo, la camioneta, que no puede ser. Dios, que todo hizo Dios bello en gran manera, pero si usted no se lo cree, cualquier sinvergüenza, o a las madres, ahora que somos crueles, vamos a hablar mujeres, es que vos no saliste con la agraciada como tu hermano, porque si entendíamos nuestras palabras, ahora no se usa más eso, ¿no? Y una es bien. Mire, en el pueblo yo le he contado, siempre decían de una familia, tenían 2 hijos y una mujer. Y decían que los hijos eran una zanahoria fea, no sé, pero la hija es una papa, dijeron que era muy linda. Fíjese cómo clasificaba, así que no era una mujer linda, no ella, era una papa. Decimos cada las cosas, las mujeres, pero lo tremendo que usted se lo crea. ¿Cómo se va a creer que usted es fea? Cuando Dios dice que lo hizo bella en gran manera, que le haga falta un lápiz labial, que le haga falta algo para... le digo, mire, dice una que trabaja en belleza, mejorarlos, dice que rímel, bien las cejas depiladas y un lápiz labial, ya está. Pero usted sabe qué, hoy tiene que liberarse de esa mentira. Si alguno la dañó, si un varón es perdón, pero si algún varón la dañó, si a lo mejor sus padres no la consideraron, su hermano, los hermanos son crueles, ¿no? Los hermanos son crueles. Y bueno, viste que no tenés, bueno, pero usted ya hace años que no vive con su hermano, deje esa, libérese. Libérese, pero si se siente incómoda con su cuerpo, puede mejorar también. Pero hoy el Señor viene a liberarla, a decirle, yo te hice bella, en gran manera, no me equivoqué porque te miré, te vi, o sea, revisé mi creación, la revisé, la revisé.
Y no pasa nada, pastora, pero me puedo hacer una lipo. Y si tiene plata, su marido la deja, pide oración, por no sé que se quede ahí medio muerta por una lipo. Pastora, me puedo hacer delinear las... ¿Tiene la plata? Vaya, ¿cuál es el problema? Hable con su marido. Y también sea usted, genere también lo que usted necesita, porque es usted la que está necesitando ese retoquito, ese retoque estético para sentirse mejor. Mire, yo la otra vez cuando estaba en... ¿Ay, dónde fui? No tengo los... Bueno, en México. muy común, las mujeres estaban en la pileta y se decían, y vos, si yo me hice acá, me hice acá, me saqué la sonrisa de payaso para abajo. Y eso es una libertad, nosotros ni queremos decir nada, aunque andemos así, te hiciste algo. No. Eso es una libertad. Porque, pero lo que está mal es el exceso, porque Dios nos hizo bella en gran manera. Entonces, algún retoquecito, no va a pasar nada, nada le va a hacer nada. Mire, pero con esos tres tips dice que andamos mucho, mucho mejor. Pero ahora quiero situarlas, porque hay gente que dice, pastora, quiero que empiecen a liberarse de eso que le han dicho o usted se sintió, ¿sí? En la Biblia el concepto de administrar la belleza combina dos grandes principios bíblicos, la mayordomía, administración y el diseño de Dios respecto a lo que es verdadero hermoso, verdaderamente hermoso. Somos hermosas. Es un diseño, fíjese, podemos respirar y hablar, es increíble. ¿Sí? Aunque no aparece esto en la Biblia así, tal cual, ¿sí? Hay que usar la madurez y la sabiduría y los dones, la apariencia física y las virtudes que Dios nos ha dado. Tenemos que utilizarlo bien. Por eso le hablé diciendo esa, la hermosura. Hay muchas mujeres que ya nacen hermosas y hermosas porque son muy capaces también, ¿eh? No solo que se están todos los días limando las uñas, no, por favor. Pero han elegido el peor camino. Han elegido el camino de que la usen y abusen de ella. Se han dedicado a solo agradar al varón y buscando o a otras mujeres que le dicen y demás. Entonces, lamento decirle que he visto muchas mujeres bellas y eso era una preocupación, porque en Dios tenemos que sanar todo. La primera es buscar la aprobación de los otros. Entonces, esas jóvenes son bellas, pero no se dan cuenta. No se dan cuenta. Y buscan la aprobación del otro. Todo el tiempo están buscando la aprobación. No conozco mujer más insegura que la mujer bella. Pero te parece, son las más celosas. Insoportable. Uno dice, ¿cómo puede celarse? Ese hombre hermoso. Porque a veces... Uno dice, ¿cómo puede ser? ¿Cómo puede ser que te estés tan insegura? Fíjese que la mujer, cuanto más linda, más celosa. Por eso el hombre a veces prefiere una mujer que no sea tan exuberante.